Las canciones de la noche de la 100 te acompañan al final del día. ¿Qué tema no puede faltar hoy? Mientras, te acompañamos acá en la 100. Miércoles, que ya va entrando en sus últimas horas, nosotros te acompañamos con canciones que traen recuerdos y que hacen que cada momento se disfrute un poquito más. Aquí

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Transitando las 9 de la noche, ya en tiempo de descuento para un nuevo día, acá estamos, con vos acompañándote con esas canciones que suenan mejor de noche.

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13: Seguimos juntos aquí en las 121 horas y 53 minutos, miércoles por la noche, la ciudad en movimiento, y te cuento que en autopista Buenos Aires La Plata hay reducción de calzada que va desde el kilómetro 20 al 21 sentido a La Plata por tareas de mantenimiento. Trenes subtes están funcionando con total normalidad.
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En la noche de la 100 te acompañamos con canciones ideales para terminar el día. Una nueva hora comienza en el aire de la 100 y en todo el país. 60 minutos para ir bajando un cambio y vivir la noche de miércoles de otra manera.

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0: Buena música para el final del día en la noche de la 100. ¿Por dónde nos escuchas en este miércoles? Donde estés, la 100 te hace compañía en el final del día.
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0: Seguimos juntos aquí en la 100, 22 horas y 56 minutos en este miércoles mitad de semana. Bueno, te cuento cómo está la calle, autopista Buenos Aires, La Plata está sin demoras en ambos sentidos. Lo mismo para General Paz. Y en lo que respecta al transporte público, trenes subtes funcionan a horario.
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1: A la noche seguís en La 100, la radio que te acompaña al final del día con mucha más música. Y ya llegamos a las 23, el último tramo que le queda al día para llegar a la medianoche. ¿Cómo estás? ¿Cómo te sentís? Nos acompañamos con grandes canciones en La 100.

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0: Estás escuchando La Noche de la 100, la radio que te acompaña con la mejor música. Minutos nos separan de la medianoche y nada mejor que hacer el recorrido final con grandes canciones en la 100.
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canciones que viven en tu recuerdo suenan en la noche de la Cian. Son las 23 horas y 39 minutos, 12 grados 2 es la temperatura en la ciudad de Buenos Aires y el cielo se encuentra despejado.

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6: Seguimos juntos aquí en la 100, 23 horas y 57 minutos, 12 grados 2 la temperatura. El cielo se encuentra despejado y te cuento que este jueves tendremos una mínima de 10, máxima 22 grados, sol a pleno durante todo el día y el viernes mínima 11 y máxima 22 grados.
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6: A esta hora estamos ahí con vos, con mucha más música para acompañarte, estés donde estés.

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1: Bueno, 9:53, siguen los premios ahí, ya llegan las motos, las bicicletas, para los próximos días, tenemos de todo como siempre. En esto, ¿qué fue y será?
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1: Guido Casca, buen día.
2: ¿Cómo va, Santi?
1: Bien, ayer estuve con tu amigo.
2: Sí, muy bien.
3: Nombraste sí, a todos los amigos de Guido ayer.
2: ¿Ah, sí?
1: Con tu... claro. Sí, claro. Bien. Pero el amigo estaba, y en un momento yo estaba haciendo un móvil para LAM, sí. Y él estaba con Fede en el camarín mío y se escondió en el baño.
2: ¿Para qué? ¿Para que no lo vean?
1: Claro.
4: Ah, no, estaban ellos. Cuando LAM, vos mostraste el camarín misterio. En LAM, sí. ¿Estaban ellos?
1: Sí, Fede salió por un lado y
2: estaba Fede.
1: El
2: amigo, Fede sí salió.
1: Fede salió y el amigo de Guido se escondió en el baño. Escucha. Bueno, Guido, tengo para hacerte escuchar. Sí. Un tema nuevo, el hit de la primavera.
3: Escuchá.
5: ¿De qué están hablando?
2: Me parece que algo
6: la
2: escuché.
6: Canción que te pasé.
1: Dale. La canción que te pasó a Costi.
2: A ver.
3: Ah, okay.
2: Que
3: se no, es un Costi. Temón. Ojo para Es mi sueño.
2: ¿Pero esto para no salió al aire sí. todavía?
3: Ojo para no, Es mi sueño.
1: Es para que Maju se lo cante al Puma Rodríguez.
2: Ah, sí.
5: El contexto sería que es un mensaje que le llegó a Costi. Porque es real.
1: No, el contexto es que Maju.
2: ¿Cómo vas a decir?
1: Maju necesita
2: la canción.
3: Maju necesita temas. Repertorio.
4: Ah, todo el tiempo sí. estoy pidiendo que me tiren canciones sí. para cantar.
3: Entonces, mira lo que.
7: Yo me dedico a hacer espectáculos musicales. Tengo letras de música propia. Si a ustedes les interesa, le mando una muestra de mis creaciones musicales.
2: Sí, ¿cómo no va a interesar?
7: A ver cuál puedo elegir.
1: Escucha, ¿eh?
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4: que me la ponga.
7: Bueno, avíseme si le agrada.
2: Tengo más si le agrada la palabra agrada.
4: ¿Puedo cantar esa?
2: Pero no entiendo, no entendí la letra.
1: ¿Cómo?
6: Escuchá la letra.
2: ¿Por qué tengo que hacer un alto?
4: Y porque rima.
1: Quiere otra cosa.
7: ¿Qué es
2: hacer un alto con la...?
1: Y que le pasa
7: a buscar claro. siempre a alguien que me la ponga.
5: Ponerla en pausa.
7: Que me
5: sería.
7: La ponga, claro. que me la ponga, que me la ponga.
2: ¿Y por qué hay que hacer un alto?
5: Porque sí, porque tiene otros deseos.
1: Tiene pasivo, Guido.
6: Tiene que hacer un alto.
5: Metáfora. Se está tomando el pelo.
1: No, ¿sabes qué? Chicas,
6: no valoró nada.
2: No piensa. Pero no entendía
1: nada. Vámonos.
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2: ¡Ay!
3: ¡Fonsi! ¡Chihuá! ¡Oh! ¡A uno! ¡A uno!
4: ¡Oh! ¡Sí! 5 minutos pasaron de las 10 de la mañana. Tremendo la canción de Maju.
2: ¡Tremendo!
4: Sí, tremenda. ¡Ay, por favor!
2: ¡Por favor, por favor!
4: ¿Cómo está el tránsito, Ale Salas?
5: Peatón atropellado en Pirovano y Chiclana,
4: pero en Barrio Patria. Pero espera. Oíme, ¿hay embotellamiento en algún lado?
5: Hubo un choque, hay tránsito intenso.
4: Arranca con tránsito intenso.
5: Autopista Buenos Aires-La Plata, el tránsito intenso, sentido acá, va marcha lenta desde la zona de Sarandí.
4: En el medio, el peatón.
5: Peatón atropellado en Pirovano y Chiclana, en Parque Patricios.
4: ¿Y terminás con?
5: Choque entre auto y moto en Rawson y Díaz Vélez en Almagro.
4: Ahí se afama, pero no arranquemos con el peatón atropellado. Y ojo, por favor, las calles. ¿Viste que? ¿Vos te das cuenta que uno se hace los chequeos anuales? Va que los triglicéridos. Piensa, se hace toda una tomografía para ver si no sé qué. Los pulmones, el espirómetro, eso no. Ahora, chicos, tengan cuidado cuando cruzan la calle, en vez de volverse tan locos. Desaceleren un poquito. Porque parecemos boludos las personas. ¿Y tú hiciste los chequeos? No, porque a mí me encontró no sé qué. Y todos enloquecidos con la medicina a ver si te salva. Bueno, adelante. Ahora, adelante. Guarda, no vaya a hacer cosa que salgas de hacerte todos los chequeos y te pise el colectivo en la esquina. O sea, disfruta de la vida y estate alerta. Sin

0: Hoy es el día del profesor en la Argentina.
1: Totalmente, felicidades.
2: Ay, no le mandé mensaje.
0: Vos sos Guille, es profesor.
3: Y señor,
0: el profesor.
2: Feliz día, Guille.
3: Gracias.
2: Ay, feliz yo sabía día. Que eras profesor.
0: A ver, oficialmente sos profesor. ¿De qué? ¿Profesor de qué?
3: Mi fuerte es el análisis de films. Es lo que hago hace 15 años.
0: ¿Pero sos profesor recibido?
3: No.
1: Queremos ese título.
0: Hay
2: un título.
4: Lógico, total.
1: Profesora.
3: Si querés título.
1: De TAP.
0: Bueno.
2: ¡Ay, feliz día!
0: Bueno,
3: tenés título.
0: A ver, primero vamos con los títulos. Acá hay una profesora de TAP.
3: Pará. Tengo título también.
0: Título.
3: Cuando me recibo en la escuela de Rubén Schumacher, me dan el título que me habilitaba para ser profesor de teatro.
0: ¿Qué
3: esa
0: rápido
3: te gustó?
0: Te
2: lo dieron, la velocidad.
3: Sí, sí.
1: Bájate, lo
3: sí, bueno.
0: Escúchame.
2: Yo tengo título.
0: Sí, título, decís cuál.
2: El de mejor hija.
0: No, ese va a venir después, el oficial te digo.
2: Ah, el oficial.
0: ¿Locutora?
2: Sí, pero no doy clases.
0: Ok, bueno.
2: No puedo.
0: Yo soy operador de DOS.
1: Vamos.
2: ¿En el título?
4: Los profes.
0: De DOS.
2: Sí, es de DOS.
4: Los profes.
0: Claro. El sistema operativo, el primero de las computadoras.
2: Ah.
0: Bien.
1: Bueno, tampoco lo vivan de esa manera, ¿viste?
0: Después soy.
5: Poner
0: el velamotor.
2: ¿Con título?
0: Sí.
3: Ese está bueno.
0: Vencido.
2: Pero ¿sos profesor de eso?
0: No.
2: Ah, entonces no sirve.
0: No soy profesor entonces.
2: Bueno, ¿ves?
0: Igual la pregunta acá es: ¿en qué te sentís que sos una profesora de la vida? ¿En qué sos un profesor de la vida, Monte?
6: Buen día, chicos.
2: Buen día.
6: En tomar cerveza.
0: ¿En?
6: En tomar cerveza.
0: En tomador ¿cómo? De cerveza. Sí, profesor sí. En cerveza.
6: Sí.
0: Profesor en Malta.
6: Exactamente.
0: ¿En qué sos una profesora de la vida?
1: En hacer 30 cosas a la vez.
0: Multitasking.
1: Sí, puedo hacer con las manos, los pies y la cabeza. Para allá por ahí me sale como el choto todo, pero bueno, intento.
0: No, ahora, hay cosas en las que somos profesores.
2: Sí.
0: ¿Yo sabés que soy un profesor de la vida? Códigos y lealtad.
1: Total.
2: Sí.
5: Buen profe.
0: Persona leal.
2: Sí.
0: Pero uno se mira para adentro y dice, che, ¿en qué sos? Bueno, soy leal, soy María.
1: Lindo,
0: soy María. Pero lo que uno siente, no, multitasking. A ver, lo primero que te viene, Copito, ¿en qué sos?
5: Yo me siento muy buena organizando armarios. De verdad, ¿eh? O sea, alguien abre un placar en mi casa y me dice, ay, ¿me enseñás a ordenar así? Ojo.
1: Marie Kondo.
0: O sea, ¿qué tenés? Vos le decías a tu novio también, lo organizaste
5: a todos.
0: Es esa gente que sabe organizar, que arma bien el Tetris. Vos en amistad.
4: Total.
0: Vos en amistad. Pero el amigo.
2: Cátedra.
4: Habrá iguales, seguramente.
0: No, seguro. Esperá, obvio. Hay más de un profesor en lengua, en matemática.
1: Claro,
0: en lengua también vos. Ahora,
4: no, no, no te creas. El labio.
0: Facu, ¿en qué sos profesor?
7: Profesor del Chape.
0: ¿Del Chape?
7: Ah, del Chape, sí.
2: ¡Ay, Facu!
0: ¿Está,
4: grosso?
0: ¿Quién está ahí? Nombre y apellido. ¿Eh?
7: Alejandra.
0: No la veo. Veo una cabecita nada más. Alejandra.
1: Vení,
0: ¡hola, Alejandra!
1: ¿Qué
0: haces, Alejandrita? ¿Cómo estás? Al micrófono, Alejandra, ¿en qué sos una profesora de la vida?
8: Criar chicos.
0: En criar chicos.
4: Claro.
0: Es criadora de chicos.
1: Sí, ¿cuántos tienes? ¿Cuántos pibes tenías?
0: Seis. ¿Y por qué no les cría los dos a Cristian, que está complicado? Oíme, Dani, vos sos, Dani, ¿en qué sos profesora de la vida, Dani?
9: Hola, Ido.
0: Hola.
9: La siesta.
0: Sí, se te nota. Bueno, debes a pegar buena siesta vos, Dani.
9: Sí.
0: Sí.
9: Mantita.
0: ¿Mantita?
9: Una
0: siestita, muy
1: con
0: bien.
1: Con la mantita.
0: A ver, es el día del profesor. Te mirás al espejo, pensás en vos y decís, yo soy profesora en esto de la vida. Profesor de esto. ¿En qué?
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1: No, no, no, no está todo dicho, ¿eh? Walks into the room. 10 y cuarto de la mañana. Día del profe.
2: Yo soy profesor de pesca con mosca. Sí. Tanto lanzamiento como atado de moscas.
1: Cada vez que dicen pesca con mosca, una vez me vi todo un video de cómo era, ¿viste? Pero igual me imagino una mosquita ahí en el anzuelo. O sea, no puedo dejar de pensar en que hay una mosca, una real. O sea, porque es como que veo la mosca y no sé, y el pescado la sigue. No sé.
3: Ah, no era eso.
4: No,
5: es un anzuelo que
4: se
5: tiene
4: llama
5: como
4: mosca,
5: una...
4: Se llama mosca, pero es un anzuelo que tiene como una sí, una cosita.
1: ¿Tiene forma de mosca?
4: No, ¿qué? No necesariamente.
1: Explícame bien, ¿por qué la pesca con mosca? ¿Cómo es lo de la pesca con mosca?
6: La pesca con mosca, o fly fishing, es una técnica donde en vez de usar un señuelo pesado, usas uno muy, muy liviano que imita un insecto, y la gracia está en lanzar la línea, no la mosca en sí. Se necesita cierta técnica para mover.
1: Pero no entiendo, ¿y la mosca? ¿Por qué le dicen con mosca? ¿Porque es como una mosca?
6: Ah, buena pregunta. Sí, le dicen mosca porque los señuelos tradicionales de esta técnica...
1: Yo me lo armé para que me trate bien.
6: Claro, claro. Están hechos para parecerse a insectos, moscas o efímeras, que son parte de la dieta natural de los peces.
1: ¿Por qué las moscas van a la caca?
3: No.
6: Las moscas suelen ir a la caca porque ahí encuentran nutrientes. En la naturaleza, los excrementos también atraen otros insectos y las moscas aprovechan eso para alimentarse y poner sus huevos donde las larvas tengan comida.
1: Y claro, y es húmeda.
6: Exacto, humedad, calor y muchos microbios. Todo un buffet natural para ellas.
1: O sea, es un manjar.
6: Para ellas... un manjar, sí.
1: ¿Y para
6: eso
1: ti?
6: Eso es lo que buscan. Y para nosotros, más bien una molestia. Son portadoras de bacterias y por eso no es recomendable que anden cerca de la comida. Por eso también.
1: Bueno, te dejo.
6: Dale.
7: Yo soy profesora en andar bien peinada. Siempre prolijita, siempre el pelo lo más peinado posible.
5: Es el sueño de cualquiera.
7: Y mi hija también. Siempre nos dicen que estamos impecables.
5: ¡Ay, qué lindo!
1: Día del profe.
5: ¡Qué bien!
8: Yo soy profesor recibido con experiencia y buenas referencias preparando Fernet.
3: ¡Bien! ¿Será que tendrá 30 o le mandará más?
9: Yo me siento profesora de psicología. Me siento una psicóloga. Me encanta hablar, me encanta escuchar, me encanta aportar mi granito, tratar de ayudar desde mi lugar, ¿no? Porque como no soy profesional, no tengo experiencia, pero siento que puedo.
1: Hay entradas de cine hoy, ¿eh? 4 entradas de Cinemark,
4: sí,
1: claro. ¿Eh?
4: Sí, por supuesto.
1: Hay unas lindas pelis para ir a ver. Una orden de compra de 2.100.000 pesos en Cetrogar.
5: Sí.
1: Un par de entradas para... escúchalo. Mateo, así se llama. Conociendo Rusia, nueva edición. Gira como solista, de Mateo. Estuvimos hablando, haciendo entrevista el 25 de septiembre en el Teatro Gran Rex.
5: Mirá qué lindo para ir. Está bueno.
1: Y al crucero de la conga. Acercando en el gran crucero, te subís 4, la 100 te sube el crucero, al Ocean Fest, la 100, Betancourt, Hit, qué premiazo, tenés que estar ahí en la fila del check-in. Hasta las 2 estamos juntos en la 100 y te acompañamos como te acompaña el mate, tu mate te acompaña como te acompaña el del trabajo, el compañero, como te acompaña tu pareja. Como te acompaña tu casa, tu lugar donde vivís, nosotros también te acompañamos, siempre con la 100.
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1: Profesora, Stop, con, eso.
2: Con título. Voy a bailar con corbillas.
1: Sí, puedes hacer con corbillas.
3: Guarda,
2: Yo. Podemos tirar unos pasitos. No,
1: vos serías excelente. Ah, son muy buenos. Masachesi es buenísimo y Maju cuando hace los remplazos. Pero vos serías excelente conductora de Cuestión de Peso.
2: ¡Ay, me muero! Me vuelvo loca.
1: No, no sé. Si por ahí vos no. ¿Qué haces? Te llaman para hacer Cuestión de Peso.
2: Y te daría, no, pero, no, un grupo pero para, con todos los.
1: ¿No sería
2: los
1: muy buena conductora de Cuestión de Peso?
4: Sí, obvio.
1: Me la imagino. Sí. No, porque ojo con esto de los conductores. Viste que todos creemos, si, todos pensamos, como en todas estas cosas, de como igual que en la actuación y en todo el espectáculo, todos dicen, ¿es buen conductor o es mal conductor? Y esa es una mirada muy acotada para definir si alguien puede hacer la tarea o no. En realidad ningún conductor como que puede conducir todo. O sea, vos conducís lo que podés conducir. Sí. O aquello en lo que crees, o que es honesto con tu tarea. Entonces lo podés hacer, pero no es que todos los conductores pueden hacer cualquier cosa. Y de golpe la vi y digo, ella se divertiría. Es increíble, porque no lo haría, pero se divertiría mucho haciéndolo.
2: Sí. Me encantaría tener un grupo peso con todos los participantes, que los adoro, los amo.
5: Quiero besar con locura cada poro de tu piel.
6: Yo soy profesor en Candy Crush. Estoy en el nivel
1: 10.180. ¡Uf! ¿Sabés la caramelo que rompió este chabón?
7: Nunca jugué al Candy Crush.
2: Ay, es espectacular. Yo me puse medio viciosa en una época.
1: Viste que hay casos de gente que estaba bien y que le subió la glucosa por jugar al Candy Crush.
2: No,
1: sí. Diabéticos.
2: Me muero.
1: No, mentira, pero estaba buena, estaba buena la idea.
8: Yo soy profesor en hacer el fuego para el asado. No en hacer el asado, en hacer el fuego.
2: ¿Qué necesito? Pues yo sé hacer bien el asado, pero no sé hacer fuego.
1: El fuego es re jodido.
2: Ay, no, es imposible. Yo veo que ponen un cosito, dos maderitas.
1: No, igual yo conseguí.
2: Y un papelito pinga.
1: Yo conseguí un.
2: Yo así me lleno de humo.
1: Yo conseguí un producto. Va, en realidad me lo enteré acá, con el programa del Moro. ¿Cómo? Y después me mandó.
2: Como unas gravitas.
1: Pasa así. Que no es una promoción, pero es una promoción.
7: ¿Y prende,
1: la verdad,
7: o prende?
1: No, no, se llama.
2: Unas gravitas así como.
1: Maderaza.
2: Ay, pasame.
1: Pero nada, te salva la vida.
2: Ay,
1: y acá me llegó y me quedan un par de cositos y los estoy cuidando como si fuera. No es más, no hago asado para no gastar el cosito que me prende el fuego.
9: Yo soy una profesora en dormirme en menos de 20 segundos. Digo, me voy a dormir. Cierro los ojos.
2: Qué envidia
1: yo.
9: Siempre.
7: ¿Vos también? ¿Sin pastillas? ¿Sin nada?
1: Nada. En la vida probé.
9: Sin pastillas.
1: No, me duermo, pero grosso.
2: La bronca que me da cuando estoy con él y se duerme rápido.
1: Hoy a la mañana me levanto. 7 de la mañana. Digo, bueno, le pongo garra, voy a ir al gimnasio. Me visto. Shortcito, media, lo más arriba posible para que me cubra mi patita. Uh-huh. Con el frío, cuando voy para allá. Y me dice, Sole, me dice, ay, me parece que no lo voy a mandar a uno de los nenes, ¿viste? Porque estaba un poco. Y me dice, y como no quedaba nadie un ratito en casa, me dice, ay, le digo, justo, ¿viste? Y yo me levanté para ir al gimnasio. ¿Qué? Me dice, ah, ¿vos te vas al gimnasio? No, no, le digo. No, si es pues. Quedo acá. Y me dice, bueno, se queda, no sé qué. Y ella llevaba al otro al cole. Y bueno, sí, yo lo cuido.
7: ¡Ay, Dios!
1: No, él estaba durmiendo también, pero me dormí al toque 25 minutos más totales. Dije, qué bueno que no estoy ejercitando mi cuerpo.
2: Cuando me lleva, me duermo.
1: Me encanta.
10: Yo soy profesor en armado de sanguchito de salame de campo. Ay, por Dios, tengo una. No un profesorado, ya prácticamente un doctorado en armar sándwiches de salame y queso en pan de campo.
4: Que no, debe ser bueno cortándolo para armarlo.
7: Claro. Sándwiches de salame y queso.
2: Nada más rico.
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7: Farmea, bestia. Farmea, farmea con este tema. María Faura. Dale, dale. Que hasta las 2 de la tarde estamos juntos en la 100. Dale, farmeá, farmeá, querés, farmeá. ¿Vos sabés que Javier Milei negó que las medidas por Malvinas respondan a una estrategia electoral? Más, díganme si hay algún político en esta vida que haga las cosas y que no piense nada en la estrategia electoral. Debe haber alguno, no sé. Yo creo que es parte del asunto, ni siquiera como una culpa de uno o de otro.
8: No.
7: Todos piensan en estrategias,
8: Sí, si querés volver a postularte.
7: La gente quiere, sí, que los voten, que los quieran, que los voten, sobre todo.
9: Ser político.
7: No sé si que los quieran, pero que los voten seguro.
9: Perdón, pero ser político es una actividad.
7: ¿Cómo? Sí, claro.
9: Es una actividad.
7: La política, sí.
9: Por eso.
7: Y ser entonces, funcionario ni hablar. Y ser presidente eso. Ni te cuento.
9: Por en eso. El caso de como Javier tal, Mujer. Hace política.
7: No, ¿cierto? Está bien. Igual lo que debe querer decir es que no es que es un invento para
9: favorecer su... Sí.
7: No, me parece igual que es una situación del mundo, ¿no? También que se da con el tema Malvinas, donde Argentina tiene su oportunidad de conversación, por lo menos, ¿no?
8: Sí.
7: El asunto es que seamos todos sensatos y obviamente las Malvinas son argentinas.
8: Sí.
7: Y ahí estamos todavía, tratando de que...
8: Todavía.
7: Sí, ahí estamos todavía. Alexis Castro, Estudiantes, clasificó a semifinales de la Libertadores.
9: Muy bien,
7: Y la mamá de Millet Figueroa. Ay, ¿saben quién es Millet Figueroa?
8: La novia de Marcelo.
10: Claro, de Perú.
7: Bueno,
9: eso era.
7: Parece que la mamá no le hizo brujería a Tinelli.
8: ¿No?
7: Y no.
8: Porque decían que le había hecho agua de
7: tanga. Sí, era agua de tanga. Lo embrujaron a morir al pobre Tinelli. A ver, escuchemos.
11: Dicen que nosotros hemos impulsado el tema de Malvinas básicamente por una cuestión de imagen y por una cuestión de oportunismo político. Bueno, eso es una estupidez mayúscula. Ni siquiera chequean datos. La cadena se decidió en la reunión de gabinete del lunes previo. Es disparada por el comentario de Donald Trump acerca de que estaba revisando la posición frente a Malvinas.
7: Este Trump, qué personaje.
12: Es inexplicable, uno siempre sueña con estar en estos momentos. Tengo un hijo de 2 meses que me impulsó muchísimo, me hizo crecer, me hizo aprender un montón de cosas. Y bueno, como vos ya sabrás y dijo un gran maestro nuestro, pasamos el Rubicón, así que vamos a ver qué pasa ahora.
6: a vos se te acusa de ser la bruja más grande de Perú.
10: Agua de tanga.
6: Haces agua de tanga. ¿Cómo lo engualichaste a Tinelli? ¿Lo amarraste?
13: No hay que hacerle ningún amarre. Me imagino que uno cuando es joven y bonita y talentosa como es ella, no creo que necesite hacer amarres a nadie. Más bien hay que alejar un poco las moscas porque siempre por ahí...
7: No, como las moscas.
9: Sí, hay que alejar.
6: La mosca al que le preguntaba...
9: Usted que dijo, hay que alejarla de la comida.
7: A las moscas, ¿no?
9: Esto, tiene que ver con
8: la
9: todo,
8: mosca,
9: ¿no?
8: Esto, ¿sabés quién empezó? La novia del Tirri. A decir que la madre de...
7: ¿Quién?
8: Mimi. Empezó a decir, no, le hizo una brujería, le hizo una brujería. Y la mamá de Millet y Millet le dijo, te comes un juicio. Y en julio le hicieron, está judicializado todo, Mimi, por esta declaración.
7: Tremendo. El elenco es tremendo porque es Tirri, Mimi, Millet, un quilombo.
8: Miliki.
5: Podríamos ir al grano, pero nos gusta disfrutar el camino. 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Hasta las 14. 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

0: Profesores, felicidades. Arriba. Los profes.
1: Felicidades, qué lindo.
0: Qué bueno que era saber qué pasaba en la sala de profesores.
2: Oh. Sí.
0: Y hay muchos estilos de sala de profesores, porque hay sala de profesores que eran un bardo, ¿eh?
2: Sí.
0: Mucho sandwichito, sí. Mucha amiga en la sala de profesores.
2: Sí, sí, sí. Mucho bizcochito.
0: Mucha Pepsi grande, la botella.
2: Dos litros.
0: Sí.
3: Yo me recibí de profesor en hacer tortillas de verdura, de zapallito, de papa. Salen perfectas.
4: Uy, qué bueno. Bien. El zapallito me encanta.
5: Siento profesor en hacer el amor. Quedan locas las mujeres. Todas me dicen, todas. Es más, algunas dicen que le van a decir a las amigas. Pero mal, mal.
4: Pasar a receta, bueno. Campeón.
0: Qué lindo. Ser profesor en hacer el amor.
2: Y que las amigas veces, y las chicas quieran mandar a sus amigas.
0: A veces escucho canciones y me hago la idea de que soy un gran profesor en hacer el amor. Buscá de punta a punta con el Puma Dios, José Luis Rodríguez. Esa, y vos escuchás esa canción y te haces la idea de que vos sabés hacer bien las cosas, organizarte y poner una cosa acá, una pata ahí. Eso todo perfecto, ¿entendés? Ya fíjate cómo se
2: eso llama.
0: Ahí está ya empezando todo.
2: Llamas a la lombriz.
0: Escucha. Deja la luz encendida.
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2: No quiero.
0: De punta.
2: Salud
0: punta.
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0: Escucha, el amador.
6: Beso a beso.
0: Beso a beso.
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0: Uy, mira.
6: 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Enredados
0: en la cama. Es como un manojo de...

0: El Puma escucha a la 100, ¿eh?
1: Con la misma cara, dice Jimena.
2: Grande Pumita.
0: Sí, el Puma escucha a la 100.
3: Tiene pinta de hacer bien el amor, el Puma
0: dijo,
3: también.
0: Siento tu pecho agitado. Siente el pecho agitado el Puma.
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1: Es verdad, Luan. Te digo la verdad. Así como te digo una cosa, te digo
2: te
1: la
2: digo
1: otra.
2: La otra.
1: Viene una persona y me dice, estoy a las corridas. ¿Y sabes qué le contesto yo?
3: ¿Qué?
1: Eso es estar bien. Estar a las corridas es estar bien. Sépanlo. No digan, uy, qué mal que estoy a las corridas. No. Lo mejor que te puede pasar en la vida es estar a las corridas. In fact, here's just another ordinary day. Ok, estoy escuchando esas malas palabras de algunos oyentes que me están dedicando. Ok, para aquellos que les pasa, les deseo otra.

0: Tranquilidad, paz y reposera. Muy bien. Hasta las 12 estamos juntos. Algunos más tranquilos y otros con más lío. Pero juntos. Nos toleramos, nos entendemos, nos acompañamos. Porque problemas tenemos todos. Todos rengueamos en esta vida. Y el problema que siente uno es el más grande. Porque es el que conoce del todo. Pero están aquellos, que es un poco la gente imprescindible, esos que se ponen en el lugar del otro y pueden sentir lo que le pasa al otro, y entonces se portan bien con el que tienen al lado, y la vida se hace más virtuosa de ese modo.
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7: La 100. 11 de la mañana, chicos.
8: Ricky, Ricky, Ricky.
7: 11 en punto, somos un relojito.
9: Sí.
7: Córdoba, 102.9.
10: Sí, me encanta Córdoba, qué lindo.
7: Pinamar, 89.3. ¿Cómo? Qué lindo Pinamar.
10: Oh, en esta época del año, ¿sabes qué lindo?
7: Por favor, Bunge, te van.
10: Bunge.
7: Rosario, chicos.
8: Qué lindo Rosario.
7: 90 puntos.
8: Boulevard Oronio.
10: Conozco tanto Rosario, pero no, tengo ganas de ir.
7: Sí, está acá cerca.
10: Siempre estoy al toque.
7: Puerto Madryn, 96.1. ¿Qué lugar tenemos? Necochea, 98.7.
8: Vamos, Necochea.
10: Tallas.
7: Sí, yo también hice teatro en Necochea.
10: Necochea.
7: Con Clave de Sol.
10: Sí. Yo hice una de Pepito. Pepito
7: Silvia. ¿Habrá sido el mismo teatro? Porque tampoco es...
10: Sí, era uno que tenía un agujero en el
7: una fosa.
8: En una época había un teatro.
10: El tablado del
7: escenario
10: está roto.
7: Bueno, está bien.
10: Y había que evitar eso. Después lo arreglaron.
7: Santa Teresita, 101.7.
8: Hermoso.
10: Sí.
7: Bariloche, 101.9. Bustillo derecho.
10: Qué lindo, Alma del Lago.
8: Circuito chico.
9: Chocolate
8: hermoso.
11: Época del año es lindo, Bariloche.
8: Siempre recuerdo cuando vino Obama a la Argentina, dijo: quiero ir a conocer Circuito Chico en Bariloche.
7: Sí. Y creo que le dieron una tostada con mermelada de Rosa Mosqueta.
8: Porque él lo pidió.
7: Todo de Rosa Mosqueta.
10: Es increíble.
7: Rosa Mosqueta. Dice, ¿qué hay? Alpargata de Rosa Mosqueta.
9: Mermelada
7: de Rosa Mosqueta. Todo es de Rosa Mosqueta.
8: Todo.
7: Mar del Plata, chicos.
8: Vamos, Mar del Plata.
11: Ahora, Buenos Aires con mar.
7: 106.3. Hace unos meses fui a Mar del Plata, un fin de semana. Tempranito me desperté. ¿Dónde fui a desayunar?
10: A la Rambla.
8: A la Boston.
7: Al Torreón del Monte.
10: ¡Qué bien!
8: Señor desayuno.
10: De naranja.
7: Un señor café con leche.
10: Juguito.
7: De naranja.
10: Y dos medialunas.
7: Me fui ahí a la esplanada que tiene una sombrilla. A mirar derecho para el centro de Mar del Plata.
11: Qué lindo.
7: Y me agarró. Había solcito, ¿viste? Aunque era no era verano, pero había solcito. Y un poquito, y después me empecé a calentar y me fui para el lado de la sombrita.
8: Dale.
7: Café con leche,
11: hermoso.
7: Tostado.
8: La vida misma.
7: Digo, estaba feliz, chico, feliz. No va que le doy el último bocado al tostado. Me agarró una amargura.
8: Una angustia
7: de golpe. Después me estabilicé, pero es como que estuve muy feliz. Terminé el tostado, me amargué con la vida totalmente en Mar del Plata. Y después ya quedé más en el medio.
12: Quiero que todos hagamos palmas.
7: Te tomás el 169, Nenón.
8: Sí.
10: Sí.
8: Cabildo y Congreso.
7: Sí.
8: Ahí arranca.
7: Sí.
8: Pablo Podestá.
7: Y mirá, Cabildo y Congreso, Pablo Podestá y Loma Hermosa.
8: Claro.
9: ¡Campo!
8: Porque eso arranca ahí en Belgrano y agarra.
7: Loco, pará. No te estamos normalizando que estás tirando muy bien lo tuyo.
8: Gracias, te lo puedo agradecer.
10: Bien,
8: pensé que nunca iba a llegar este reconocimiento.
10: Sí, no, yo te reconozco, la verdad, del día uno.
8: Pensé que nunca iba a llegar.
7: ¿Por qué pasas a hacer esos chabones que son grosos, distintos y que vienen a los programas de los concursos y como que saben cosas y decís,
8: no,
7: wow, viste?
13: Es un profesor de colectivos.
8: En realidad, yo te digo lo que pensé, que Luis Ventura en algún momento iba a poner.
7: El 113.
8: Bueno, me estás hablando de Barranca de Belgrano, Flores.
7: San Justo, Flores, Barranca de Belgrano.
8: No, sí, digo, la categoría de los Martín Fierro colectivos.
10: No, yo te digo.
7: Ahora vienen los de radio, ¿no?
11: Ahora vienen los de radio.
8: Sí. Claro. El 113 lo tomaba siempre para ir a trabajar a la juguetería San José.
7: Vueltero, vueltero.
8: Vueltero.
10: San José de Flores.
7: Y además agarra mucho empedrado el 113.
8: Cuando agarra
7: Belgrano,
8: Belgrano.
7: Toda esa zona, mucho empedrado.
8: Mucho empedrado.
7: Mucho problema de eje.
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7: Todo, a ver, o cada uno va a hacer su onomatopeya.
8: Bien.
7: Y la gente va a votar el mejor onomatopeyador.
8: Bien. Ah.
10: Una onomatopeya
7: es una onomatopeya es.
11: ¡Oh! ¡Ah!
7: Para, no hagas todas juntas. Ah. Claro, es, por ejemplo, plop, me caí.
13: Sí, boom, explotó algo.
7: Escucha. Tenés que hacer. ¿Coppola?
13: Sí.
7: ¿De qué se ríen?
11: Está bien. Dale, guillote.
7: Mosquito al lado de la oreja. No, es un pedo eso. A ver, no. A ver, mosquito lo de la oreja.
13: No con el viento el mosquito.
7: A ver.
13: La ventana.
10: Está la ventana abierta.
7: La ventana. Está bien, pero la ventana. Se escucha la ventana, no el mosquito. A ver, un segundo.
10: A ver.
7: Tenés que hacer una pava empezando a hervir, Gunda.
10: Buenísima.
7: Es un pavo real eso.
10: Es un pavo real.
7: Espera. Tenés que hacer calzaroto. Sí. Ya está, ya apagala.
11: Sirvió.
7: Escucha.
10: Hacia el final.
7: Tenés que hacer.
8: Sí.
7: Un cachetazo.
11: No, con la boca.
7: Pero
8: sonido.
7: Se dio un pif.
8: No se lo entendí la consigna.
7: No, a ver.
10: Onomatopeya.
7: La onomatopeya es
8: un sonido.
7: Reproducir con la boca un sonido. Una acción que sucede.
8: A ver,
7: tenés que hacer un cachetazo. Ahí va.
8: Paf.
7: Sí. Bueno. El cachetazo es más plaf.
8: Plaf.
7: Sí. Te faltó la L.
8: Ay, sí. Sí.
7: Cachetazo
8: sí.
7: Copito. Tenés que hacer una frenada de auto.
11: ¿De auto?
10: Dale.
11: ¡No!
7: ¿Pero qué le pasa? A ver, vamos de nuevo. Un segundo. A ver, frenada de auto. A ver, tenés que hacer. Este lo quiero hacer yo.
13: Hacelo vos, entonces.
10: Hacelo. Ay, el corcho, no, dale.
11: No digas
10: que
7: no, no, no es el corcho, no es el corcho. Es un tren pasando.
11: Ah.
7: Es un tren pasando.
10: Tren.
7: No, escucha, ahí voy.
10: Pero no arranca.
7: No, escucha.
10: Está bien.
7: Tenés que hacer.
10: Te faltó el. Como que haga la bocina cuando llega.
7: No, esa sigue siendo la pava.
10: Ah, sí, mierda.
11: ¡Pim!
10: Ya está el agua.
7: Es increíble porque le pedí que haga la pava y si bien no es una pava eléctrica, ella es una pava.
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1: Once 18 de la mañana, ¿cómo está la calle?
2: Bueno, el tren Sarmiento se está normalizando de a poco. Circulaba hasta Castelar solamente por accidente en Merlo. Quedan demoras.
3: Cuando te hacen un regalo, es muy difícil tomar la decisión qué regalar a alguien. Porque la verdad que tiene que ser algo que nada, que esa persona lo pueda usar, que le pueda gustar. A veces te metes con cosas muy íntimas. Por ejemplo, un perfume, qué sé yo, te lo pones, no es tanto lo mío, porque es como muy dulzón.
1: Entonces, hay gente más difícil.
3: Baño.
1: Pero hay gente más difícil que otra. Hay gente que vos le regalás perfume, cualquier perfume se lo pone. Ya le gusta, ¿entendés? No, hay gente que no es que tiene un perfume. Por eso depende a quién. Es cierto, te voy a regalar vos un perfume, le voy a pifiar seguro.
3: Claro, por eso usás... más para los dulces, a mí me gustan más. Sí, digo, bueno, no importa, pero un perfume es algo que vos de última lo pones en
1: el baño. Yo a mi suegro le regalo un perfume, sé que se lo va a poner.
3: Sí.
1: Sea el que sea. Depende de la persona. Vos también.
4: Me pongo lo que sea.
1: Sí,
4: es más, no sé qué es un perfume dulce. No me doy cuenta que es dulce, ¿me entendés?
1: Mira, oleme el cuello, vení.
4: A ver.
1: Vení, guachi. Vení.
3: Olelo.
2: ¡Pará!
3: Ay.
2: Pero lo saborea.
1: Es increíble porque me da bronca, pero me hizo sentir cosas.
3: Ahí me regala sorbo.
4: Es rico,
3: ¿eh? ¿Sí? Bueno, pero el tema es cuando vos te mudás, tenés una casa nueva, yo, y tu mamá te empieza a regalar objetos de decoración. Y aparece con un cuadro que ve que arriba del sofá algo tenés que poner ahí,
2: sí,
3: ¿viste? Se ve
2: algo.
3: Como vacío.
2: Sí.
3: Entonces, aparece tu vieja con un cuadro que no te gusta, que no tiene nada que ver.
1: Porque, ¿sabés qué pasa? Muchas veces, y esto en las parejas también sucede, te regalan lo que quieren que vos seas.
3: Total.
1: O sea, no te, se están regalando a sí mismo la persona que quieren construir. Entonces, hay mucho, por ejemplo, hombre que va y le regala cosa muy erótica a la mujer.
3: Ay, sí. No,
1: ¿por qué? Porque quiere que se ponga eso. Y entonces dice, mira qué regalo.
3: Para él.
2: Porque piensa en él.
1: Claro,
2: en
1: porque
2: ella.
1: Él se hace la bocha.
3: Claro.
1: La madre regala lo que quiere que sea la casa de la hija.
3: Sí, le regaló una foto del puente, los puentes de Brooklyn.
1: Por ejemplo.
3: Y dice, ¿no?
2: Iluminado. Claro.
4: Iluminado, ¿no?
3: No, con neón, con un neón, claro, que cruza. Y
1: es lindo,
3: ¿viste?
1: Eso.
3: El novio le dice, mirá, la verdad, no me gusta. Entonces lo tienen un clavito, lo ponen cada vez que viene la madre. Se olvidaron la otra vez de ponerlo y dejaron el otro, que tienen otro, porque si no, viste, te queda la sombra. Se armó un quilombo, yo no les regalo más nada. Bueno, mamá, es que nada, a veces ponemos este, a veces ponemos... No digan, no les gustó, me salió un fangote.
2: Sí,
3: porque con el neón era mucho más caro, es moderno, es lindo. En la peluquería que yo voy lo tienen.
1: O también regalan...
3: Le pregunté al chico dónde
1: eso
3: lo
1: moderno
3: vendían.
1: También regalan para decir como yo también estoy en tu onda.
3: La
1: entonces
3: onda.
1: Sí. Entonces vas...
3: Pero por ahí no es.
1: Claro, y le regalás algo... Que decís, mira, o sea, le regalás una pulserita para el tobillo.
3: Claro, decís, no, yo no.
1: La
3: uso.
1: Persona no quiere
2: no.
1: pulserita para
3: claro,
1: el tobillo.
3: Claro, y si no te la pones, el otro se ofende. Porque dice, no te gustó lo que te compré, ¿no?
4: Y a veces el regalo te lleva por caminos insondables. Homero le regala a Marge para un cumpleaños una bola de boliche.
1: Sí.
4: Y Marge, de la bronca, va a aprender a jugar al bowling y el profesor es re sexy y se enamora. Y hay una cosa ahí que
1: eso
4: tira,
1: pasa
4: le tira,
1: mucho.
4: Le tira los galgos a Marge y todo. Una,
1: claro,
4: un capítulo
1: y todo
4: genial,
1: lo desencadenó
3: el regalo.
1: La bola de bowling.
4: Sí, que era para él. Él le regaló
1: igual,
4: lo que
1: cuando
4: él
1: dijiste
4: usar.
1: Eso me imaginé gran regalo, una bola de boliche pero de discoteca.
2: Sí, yo pensé lo mismo.
3: La bola de espejos.
1: Regalarle eso a alguien es como
3: ¿qué, ¿dónde
1: y
3: lo
1: qué
3: pones?
1: Onda, ¿entendés?
3: ¿Dónde lo pones?
1: No importa, pero es buen regalo, ¿eh?
3: Guarda.
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0: fantasmas de la vida. Ah. Hay quien dice que este es el mayor fantasma de la vida. El que se cae al asado con su propio cuchillo. Oh. Dicen que un fantasma de la vida es el que le dice al mozo lo de siempre. En un lugar al que fue dos veces en toda su historia.
1: Me han ofendido mucho y nadie dio una explicación.
0: Buscamos a los fantasmas de la vida. 3700-0100 en el WhatsApp.
1: Pero siempre fui un tonto.
0: Se dice que un fantasma de la vida es el que tiene una foto de él mismo de fondo de pantalla en el celular. Buscando fantasmas de la vida, 3700-0100 en el WhatsApp. Mientras Copito le muestra a Guillermo su foto en el teléfono de ella misma.
2: Partidito de fútbol 5 y el muchacho cae con la remera de Messi, la rosa y la cinta de capitán para un partido de amigos.
0: ¡Fantasma!

0: fantasma de la vida. Me da cosa porque todos también tenemos algo. Es el que le dice maestro a todo el mundo.
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0: 3700-100 el WhatsApp.
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0: buscando al fantasma de la vida. ¿Lo conoces?
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2: El fantasma de la vida.
3: Fantasmas.
2: Y siempre están los cazafantasmas. Que son los que se dan cuenta que el otro es un fantasma.
3: ¡Claro!
2: 10:11:50 de la mañana. Buscando al mayor fantasma de la vida.
4: Mi hermano es un fantasma, es un Gasparín, todo junto, mirá. Va manejando con anteojo negro y con capucha del buzo. ¿Te das cuenta que sos como un caballo? Solamente mirás para adelante, no podés mirar para los costados.
2: Es muy fantástico.
5: Gasparín.
2: Tremendo Casper, boludo. ¿Cómo vas a tirar esa, va?
6: Mi hermano es un fantasma de la vida. Es ruletero y cada vez que gana me manda fotos de un billete al lado del otro de lo que ganó. Es un fantasma.
2: ¿Qué fantasma? ¿Qué fantasma tener el vicio y encima chapear
3: con, lo que
2: con lo que ganaste? Porque además nunca
3: cuando perdés, ¿eh?
2: Obvio.
7: Fantasma de la vida es que pone el viernes semana cumplida 5 de 5 en el gimnasio.
2: ¡Cállate, flojo!
3: ¡Ay,
2: qué fantasma! Por favor, 5 de 5.
3: 5 de 5, dale.
2: Guarda con el que entrena y a la mañana tira la foto el fin de semana de que está entrenando temprano a la mañana un sábado, ¿eh? Guarda, acá en el gym es tremenda. Y esa sale mucho.
3: Buenísimo.
8: Un fantasma de la vida es aquel que ni conoces y ya en la primera charla te dice, o sea, ¿qué contás de tu vida? Y vos te la quedás mirando como diciendo, flaco, ni siquiera te conozco.
9: Seis en estos momentos en la ciudad de Buenos Aires, la máxima para hoy 22 grados, mañana día soleadísimo también, con mínima de 12, máxima de 22. En Córdoba para hoy se espera una máxima de 26, soleadísimo también. Mar del Plata máxima de 20, totalmente soleado. En Rosario máxima de 25. En Ushuaia inestable, máxima apenas de 5.
1: En lo que va del día, todavía no resolvimos ningún problema. Pero qué bien la estamos pasando. ¿O no? No está todo dicho.
10: Hasta las 14.
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17: 100. 4 minutos, está lindo, ¿eh? Ya llegamos al mediodía. Sí, 4 minutos pasaron de las 12. 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
33: Fantasmas de la vida es aquel que tiene el auto hecho pedazo, hecho moco, como hablaría Marley. Pero el tipo va con la manito, con el bracito en la ventana, sí, con la música al palo.
34: Fantasma es el que habla fuerte en un lugar público para que todos se enteren de su proeza.
35: Total.
36: Fantasma de la vida es el que viene en la motito 110 tirando cortes con el parlantito a todo lo que da.
17: Qué buena fantasmiada.
36: Fantasma de la vida, mi ex marido, que empezó a trabajar en una bodega, nunca había tomado alcohol y al mes ya era experto catador de vinos.
17: No te podés tirar esa.
0: Así con la copita.
17: Esa sábana encima.
33: Guido, yo tengo un amigo, sí, que cada vez que salimos a la calle,
17: sí,
33: pasa una chica y dice, ¿viste cómo me miró?
17: No me miró. No, es muy de fantasma pensar que todas podrían estar con vos. Eso es re fantasma.
36: El tío de mi marido es un re fantasma. La otra vez estaba con un par de zapatillas nuevas y dice que las zapatillas no hablan castellano.
17: No.
36: Y después,
17: no,
36: como se compró el celular, el nuevo, el de la manzanita,
17: ¿sí?,
36: estaba, ay, ahora tengo, como ahora puedo sacar fotos, como ahora me puedo comunicar, ahora puedo hablar, todo para mostrar que se compró el celular. Es un re fantasma.
17: El celular, mostrar el celular es muy de fantasma.
35: ¿Quién te preguntó?
17: Callate. De vos y tu celu.
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0: Hasta las 14. Hay algo que tenemos muy en claro. 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
1: Del mediodía. 17 de septiembre ya.
2: Ay, qué bárbaro.
1: Te pones linda en primavera vos.
2: Y ahora el lunes
1: está
2: tenemos.
1: Tan linda.
2: Está tan linda.
3: Se regalan flores amarillas, ¿o no?
1: Sí, claro.
3: Primavera, sí.
1: ¿Cómo es la canción de Floricienta, sí, de flores amarillas?

0: Guillermo Hernández.
1: Señor, nos quedamos en Argentina para hablar de Gutiérrez Is My Name, que es una serie que está en Disney con Barassi y Yayo como protagonistas. Ocho episodios de 30 minutos.
0: No la vi, pero me causa gracia ver y nada más que imágenes.
1: Interpretan a dos policías bonaerenses, el subcomisario Roberto Gutiérrez, que es Barassi, y el teniente Torcoletti, que es Yayo. Hay un crimen en el medio del conurbano.
0: Son de la bonaerense.
1: Sí, de la bonaerense. En el medio del conurbano hay un crimen de un embajador. Que voy a decir, un embajador con auto importado, todo. ¿Qué hacía en el medio del conurbano? Un crimen, un tiro en la cabeza. Y empieza la investigación. Por un lado, estos dos que representan a la bonaerense, muy al estilo, yo no sé si conocen Torrente de Santiago Segura. Sí. Bueno, son dos policías muy Torrente de Santiago Segura, muy, pero muy. Y por otro lado está la CIA, todo, que quiere investigar. Un embajador ruso asesinado en el conurbano. Gente, pará. Esto no es una cosa grosa. Entonces, en tono de sátira, con mucho humor y con muchas cosas muy Yayo y muy Barassi, la serie va contando esa investigación desprolija, al borde de lo corrupto, por estos dos policías bonaerenses, y por otro lado también, bueno, la CIA tratando de ponerse las pilas y a ver quién de los dos, ¿no?, llega a buen puerto. Por eso hay un momento muy gracioso con Barassi, porque dice, ¿hablas inglés para hablar con los de la CIA? Dice, sí, sí, Gutiérrez is my name. Por eso, pero viste, habla como muy básico el inglés. Sí. Y todo. Bueno, tiene momentos muy graciosos. Es una típica buddy movie. Son unas películas de dos. Arma Mortal es una buddy movie, por ejemplo. Ah, son dos personajes que son amigos y que van a resolver un tema. Pero anclado en el conurbano, con un humor muy particular. Y la verdad que la química entre ellos dos funciona muy bien. Parecía que se conocieran de toda la vida y les da para hacer los personajes. Por momentos está muy lograda. Verdaderamente, en momentos me reí, me acuerdo de escenas y me causa mucha gracia. Por otros momentos es como que sentís que le cuesta a la serie arrancar. No es pareja. La sensación es esa. Hay momentos gloriosos.
0: Me dijeron que queda abierta como para que siga, ¿no?
1: Sí, yo creo que va a haber alguna oportunidad de que siga.
0: ¿Sabés que me estoy escribiendo con el que la dirigió y la escribió?
1: Ok.
0: Porque lo conozco. ¿Cómo se llama? Es amigo. Braceras. Pero el hallazgo también es Yayo y Barassi, ¿no?
1: Sí, es una combinación espectacular y está lleno de chistes y citas muy populares, la de no me quemes y todo ese tipo de cosas que
2: bien argentos.
1: Bien argento.
0: O sea, ¿cuánto le das de 5?
1: ¿De 5?
0: Real.
1: Puedo fraccionar 3.80.
0: 3.80 de 5.
1: Cerca del 4, sí. Me divirtió mucho. Por momentos me divirtió mucho. Después, en algún momento, se pone un poquito seria. Y a mí me hubiera gustado que se hubiera ido un poco más al carajo. Pero
0: o sea, que se hubiera bardeado más.
1: Sí, para mí la sensación era esa. Pero la verdad que está bien, la verdad que está bien. Es una buena apuesta.
0: A ver si me atiende.
3: ¿Qué haces?
0: Hola, Jesús Braceras, estás al aire. Estamos hablando acá con Guillermo Hernández. Ah, dice que hijo de puta. No, y sí.
3: Hola, ¿qué tal, Guido? ¿Cómo estás?
0: No, estamos hablando acá de Gutiérrez, de 5, casi llegó al 4 para nuestro acá en la 100, estamos hablando. ¿Vos la escribiste y la dirigiste?
3: Así es, sí, así es. Sí.
0: Habrá. Sí, decime. ¿Eh? No, decime.
3: No, decime vos. No, sí, la escribí y la dirigí.
0: ¿Cómo la viste una vez que la terminaste de escribir y dirigir? ¿Qué pensás de la serie, en serio? ¿Qué piensa el tipo que la hizo, que convocó a Barassi, que convocó a Yayo? ¿Qué pasa después? Pero pará, Jesús, ¿nos conocemos bien nosotros dos o no?
3: Okay.
0: ¿Nos conocemos bien o no? Bueno, muchísimo. Con mucha honestidad te pido que digas lo que sentís de la serie.
3: Mira, yo en líneas generales suelo ver las cosas que hago y suelo sentirme un fracaso, no me gusta, soy el peor del mundo, me pasa paso, atravieso todo por ese proceso porque veo lo que faltó y no lo que está. En esta serie en particular me pasa algo que la disfruto mucho, me río, a veces me pasaba cuando estaba editando que quería controlar algo y me colgaba a verla y la verdad me divierto mucho.
0: Es muy divertida, ¿no?
3: Sí, sí, es un proyecto que lo disfruto mucho.
0: ¿Habrá segunda temporada posiblemente? Porque queda abierto queda abierta la serie. No la vi, pero estoy bastante enterado.
3: Y la gente sí, la están pidiendo.
0: La gente la pide.
3: Aparentemente hay muchas ganas de que
0: yo voy a cerrar con esto diciendo que Jesús Bracero es una gran persona, más allá de un gran director y un autor, y laburamos juntos, pero es una gran persona. Te mando un beso, te quiero mucho, Jesús.
3: Te quiero mucho, Guido. Abrazo
0: enorme.
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3: Hola, muy hola. Qué lindo jueves. De qué lindo. Cara al día de la primavera. Ya sintiendo en el aire este sol, estas ganas de que empiece la segunda mitad del año para muchos, porque los que trabajamos todo el año y no nos tomamos vacaciones.
4: No hay feriado, no hay
2: pero
4: nada.
2: Pero nunca una semanita,
3: de
2: nada.
3: De septiembre a marzo, yo pienso así. Sí. Claro. Y de marzo a septiembre, claro. Es mi segunda mitad.
5: Ah, claro.
3: Entonces, para mí es como un año nuevo. ¿Ustedes cómo lo viven? ¿No? ¿Cómo lo viviste?
2: ¿Estás haciendo una entrevista? ¿Una entrevista?
3: Yo estoy esperando que me digan los productores qué hacer. No, y mientras, lleno aire.
2: Hay que dar la pista.
3: Por supuesto, la damos, señor productor. Son 2.100.000 pesos en C-Drogar, tu negocio de confianza, para que te compres lo que más te gusta.
2: Sí.
3: No es un útil escolar.
4: La pista, la pista.
5: Ah, bueno.
3: No es un útil escolar, no es un mapa, no es un transportador.
2: Sí, sí. Un transportador, claro.
3: No es una lapicera.
2: No es un compás.
3: No es una goma.
2: Vamos a habilitar ahora los 2.100.000.
3: Claro, sí. 51-67-0100.
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1: Hola, Ignacio.
2: Hola, Guido Casca, ¿cómo estás, hermano?
1: Bien, ¿vos? ¿Cómo es tu apellido?
2: Morales Ávila, Ignacio.
1: Escúchame, ¿a qué te dedicas?
2: Yo trabajo en una fábrica de colchones,
1: sí,
2: acá en Villa Madero.
1: Ah, mira.
2: Y aparte de eso, soy artista callejero, canto un poco de folclore, de melódico.
1: Mira, vamos a hacer una cosa entonces.
2: Decime una cosa.
1: Si sos artista callejero y cantás. No sé si hacer lo que voy a hacer o no hacer lo que voy a hacer.
2: Guido, invítame a tu programa, hermano.
1: No, es que estoy haciendo eso. Justamente, ves que sentís mi pensamiento.
2: Mirá vos.
1: Escuchá, pará. No, ese es mi sueño. Que ya, no, sino lo que yo digo. ¿Vos te acordás cuando yo hacía Buenas Noches, Familia?
2: Sí, señor. ¿Cómo que no me voy a acordar?
1: Eso había el artista callejero, el año pasado, creo, sí.
2: El año pasado, un programón que tenía.
1: Estaba muy bueno.
2: Te felicito porque todavía me acuerdo el chico que perdió el padre y la madre.
1: Los casos eran durísimos a veces y a veces... Y siempre eran muy emocionantes igual.
2: No, muy emocionantes. Después la chica...
1: Escúchame, Ignacio, vamos a hacer lo siguiente. Primero... Decime la contraseña, a ver si nos organizamos.
2: A ver si nos organizamos bien y me das el premio, digo que lo necesito.
1: No, bueno, pero esperá, escuchá, no te pongas así, Ignacio. Escúchame. No, porque esperá, decime la contraseña.
2: La contraseña para mí es camisa.
1: Camisa. Hasta acá no está todo dicho por Cetrogar. Y ahora yo propongo que vos pases tu alias y nos cantes una canción. Y la gente, a modo de premio, el que quiera, yo mismo desde acá, te vamos a poner un premio. El que quiera le pone un premio, el que no quiera. Esto como era, pero es tu teléfono.
2: Sí, señor.
1: Entonces vos pasás tu alias. Lo tenés que chequear vos, yo no lo tengo. Así era Buenas Noches, Familia.
2: Sí.
1: Decí tu alias.
2: Mi alias es Chango0714.
1: Pará.
3: Chango.
1: Chango punto...
2: Chango todo junto, Chango 0714 a nombre de Morales Ignacio.
1: Bueno, esperá, Chango 0714.
2: 14.
1: Ya que lo estoy poniendo. Chango 0714.
2: Ajá.
1: Así, esperá. Ignacio Evaristo Morales.
2: Exactamente.
1: Ávila, perfecto.
2: Sí. Morales Ávila.
1: Bueno.
3: Te tengo.
1: Bueno, perfecto, confirmo. Acá te tengo. Ya dijiste la contraseña.
2: Sí.
1: Sí, y ahora nos vas a cantar una canción y cada uno, el que quiere, te va a poner un premio.
2: Bueno,
1: mira, yo incluido.
2: Mira, Guido, yo esta canción se la escribí a mi madre, que por esas cosas de la vida no la tengo conmigo, ¿viste? Pero siempre la recuerdo con mucho cariño. Yo se la escribí para ella, se la canto en vida y la quiero compartir con una radio tan escuchada como ustedes.
1: ¿Sabes? Dale.
2: Así que ahí va. Hoy quiero agradecerte, madre mía, por todas las cosas que me enseñaste. Así tú me criaste desde niño a valorar las cosas de familia, y por esas cosas raras de la vida me tuve que alejarme de tus lados. Pero en cada día que amanece siento que tu calor aún me despierta. Madre mía, madre mía, tú tienes la mirada de un ángel. Mi corazón se siente un niño cuando tú me besas y me abrazas. ¿Qué tal, Guido, verdad?
1: Bravo.
3: Muy bien.
1: Bravo. Escúchame. Quédate en línea, quédate en línea. ¿Cómo era el alias entonces? ¿Cómo era el alias?
2: Chango 0714.
1: Bueno, quédate ahí en línea y ahora vas a ver... Nos vas a decir cuánto te premiaron o lo que sea. Hola, Viviana, ¿cómo estás? Quédate en línea vos, Ignacio.
2: Listo, Guido.
1: Viviana, hola.
4: Hola.
1: ¿Te gustó la canción de Ignacio?
4: Hermosa canción.
1: Un amor. ¿De dónde sos?
4: De Río Gallegos.
1: Decime, ¿qué música te gusta?
4: Diego Torres, amo Diego Torres.
1: Y decime, por favor, la contraseña.
4: Pared.

0: ¿Cómo era el alias?
1: Chango 0714, a nombre de Ignacio Baristo Morales Ávila.
0: Viviana de Río Gallegos. Qué lindo lugar. Viviana, la respuesta es incorrecta.

0: Chiquito.
1: ¿Estás ahí?
0: Sí, estoy acá escuchando.
1: ¿Te fue llegando premio?
0: Sí, me fue llegando, Guido.
1: ¿Cuánto te llegó para la gente, digo?
0: 312 mil.
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1: Mirá si le ponen a Pacha en... están también en Ibiza, ¿no, Pacha?
2: Sí.
1: No sé. Creo que sí.
2: Sí, sí.
1: Y está acá y le ponen... Andá Pachá, Bobo. ¿Entendés? Y arman buenísimo. Como la publicidad. Andá a Pachá, Bobo. No está mal, ¿eh? Guarda. 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
3: Papá, ¿me decís una frase con idolatras? Sí. Anda al chino, comprá mayonesa, idolatras de cerveza.
1: Pero no es latas. No es latas. Es latas.
4: Ah, pero está bien.
1: Facu, ¿vos tenés?
5: Sí. ¿Cómo se llama el cantante que le charla mucho a los políticos?
1: ¿Cómo?
5: Lobby Williams.
4: Lobby.
2: Me costó.
4: Otro.
1: No, ¿cómo no va a costar? A ver.
5: ¿Cómo se llama
1: Lobby Williams?
5: Sí. ¿Cómo se llama el cantante que tiene muchas actividades?
1: Multi Williams.
5: No.
3: Multi.
1: ¿Cómo es?
5: No. Hobby Williams.
4: Porque tiene muchos hobbies. Está bien.
1: Sí. ¿Tenés otro de. ¿Es de Robbie Williams?
5: Sí.
1: A ver.
5: ¿Cómo se llama el cantante que no usa jean?
1: ¿Cómo?
5: Y Jogging Williams.
4: Sí. Jogging.
1: ¿Tenés otro de Robbie Williams?
5: Sí.
1: A ver.
5: ¿Cómo se llama el cantante? El cantante amigo de Mickey Mouse.
1: ¿Cómo?
5: Goofy Williams.
1: No. ¿Tenés otro Robbie Williams?
5: Sí.
1: A ver.
5: ¿Cómo se llama el cantante que volvió de la muerte?
1: ¿Cómo?
5: Zombie William.
1: ¿Tenés más?
5: Sí.
1: ¿De Robbie
5: Williams? Sí.
1: Sí, dale, gastalo porque igual no creo que esté para más.
5: ¿Cómo se llama el cantante que le gusta mucho la merienda?
1: ¿Cómo?
5: Cookie Williams.
1: Ay, la puta madre.
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0: 11 minutos pasaron de la 1 de la tarde. En la 100 hay alguien que nos habla. Escuchen.
1: ¿Se dieron cuenta que cuando creces dejas de chapar? Esto se lo acabo de escuchar a una TikToker y me parece que es muy cierto. ¿Ustedes vieron, por ejemplo, a sus padres chapando, a sus tíos, a sus abuelos chapando? No, más que un piquito, tipo, ¡mua!, yo no vi. Y si me preguntan a mí, que soy una come viejos, porque literal me como gente que tiene el doble de mi edad, tampoco chapo, piquito por acá, piquito para allá, pero no chapamos, no chapamos.
2: Era eso.
0: Era eso. ¿Por qué era eso?
2: Y porque mi pareja tiene 20 años más que yo y no me da besos.
3: Pero vos sos
4: no
3: más
4: chico. Ya chapar al hombre grande.
3: ¿Y ya perdieron el chape? ¿Ya lo perdieron?
2: No me chapa.
3: Me está cargando.
0: No, va cambiando con la edad. ¿Cómo no tiene que ver con la edad?
5: Tiene que ver con la edad. Tiene que ver con los años que tenés al lado de la otra persona.
3: Pero yo
5: soltame a ver cómo
0: te tranquilizaste, Guille.
3: No, pues pará, no desaten este perro,
5: Seamos realistas.
3: ¿Tiene razón? No desaten este perro que nos muerde a todos.
6: Tiene razón, Guille. Los que no chapan son los pibitos ahora, que
3: no chapan son los pibitos, pará.
6: No hay nada más lindo que chapar, chicos. Y aparte sabés después cómo lo va a hacer.
3: Pero escuchaba una persona ayer que decía que no chapa porque la gente está muy mal de los dientes. Que le mira los dientes y que no puede chapar.
4: No, obvio, obvio. No,
0: entonces, por eso los cambian los dientes, cambian los labios, chicos.
3: Claro.
5: Apaga la luz.
0: Es que te reíste.
6: Apaga la luz.
0: ¿Cómo apaga la luz?
5: Apaga la luz y chapa. Dale, lo más lindo que hay.
6: Pero claro.
0: Está bien, joder. Ahí vos estás diciendo ya en el momento.
4: A veces tenés que poner un broche en la nariz.
5: Los labios, apaga la luz.
6: Sí, sí.
4: Coloretes.
0: No, pero está bien, pero vos ya en ese momento estás en el momento, bueno.
4: En el fragor.
0: Qué sé yo, ya ahí la verdad nadie sabe ni quién es. Pero
6: no, el chape solo.
0: Sí, chape contra un poste de luz, chicos.
6: Total.
2: Chicos, sí, una buena apretada.
0: Iba a la costanera, ahí los lugares, me bajaba, que tiene la altura justa, el borde, la baranda de la costanera. ¿De qué te reí? ¿Fuiste?
2: No.
0: ¿Fuiste?
2: No. Sí, sí. Yo soy más de barra, de boliche.
0: Bueno, está bien, lo mismo. Sí. Y hay un buen chape, incluso con cosas y chape.
5: Las rejas
0: es cierto,
5: de zoológico.
4: Al lado de los pescadores.
0: Los años pasan, nos vamos chapando menos.
4: Sí, tal cual.
0: Y el chape no lo reflejo como ayer. Tristemente cierto, pone alguien acá lo que dice la chica. ¿Quién va a chapar adelante de sus hijos? Se pregunta alguien acá.
4: Ah, pero a los chicos les gusta ver que los papás sean
0: mis
2: hijos. No, chape no.
6: Ay, yo la llegaba a ver a Mamina chapando a mi papá, me moría.
0: Pero Mamina tiene... Mamina...
6: Y bueno...
0: O sea, está bien, igual sí, pero cuando llegue me vas a decir, ojalá llegue, tiene 90 y...
4: A los chicos les gusta ver que papá y mamá
6: se... Los señores de más de 80, no sabés. Impresionante.
0: Es verdad. A ver, yo me doy cuenta que empezás a chapar más así. No, le impresiona,
2: no,
0: Copito.
2: Es que no.
0: Pero empieza la gente
2: a
0: enchaparse más.
4: O pescado. ¿Viste el pescado en la pecera que hace?
0: Claro, como que se hacen una prensa más que un chape. Es como una. Es como un pisapapeles. Es como si fuera un broche. Son como dos broches de pelo, los agarren. Ñan. No juegan bien el chape. A ver, chicos, ¿hay una edad para terminar de chapar como Dios manda? ¿Hay una edad?
3: No.
0: ¿Cómo, Facu?
7: Sí.
0: ¿Qué edad?
7: Y 40s.
0: ¿Con el 4 adelante se deja de chapar está, como listo. Siempre?
7: Sí.
0: ¿Monte con qué edad?
7: No, para mí no hay edad.
0: ¿Pero cuál es la edad? ¿No hay edad?
7: No hay edad, no, se puede chapar tranquilamente.
0: Ok, no hay edad. 40 y pico, decís vos. ¿Qué edad, si tenés que poner una edad, qué edad pones?
2: Y bueno, 40 y pico, aparentemente me va a pasar.
0: No, 40 y pico tiene tu pareja.
2: Muy bueno, por eso.
0: Ah,
2: pero...
0: por eso. A ver, claro. Chicos, 30, 40, 50, 60, 70, 80, 90, 100. ¿Hay una edad para no chapar como siempre? ¿Se chapa distinto según la edad? ¿O se chapa igual que a los 20, que se tiembla de cariño?
8: Llegamos con muchísimas más preguntas que respuestas. Por suerte, nadie nos corre para contestar. No está todo dicho. Hasta las 14 en la 100.

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2: Muchas gracias a todos los mensajes que llegan. Claro, ¿se chapa hasta qué edad?
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2: ¿Cómo se chapa al principio? ¿Va cambiando la manera del chape?
3: Guido, después de los 60 se deja de chapar porque tenés miedo que se te salga la dentadura.
4: Claro.
2: Bueno,
4: sí.
2: Claro. Pero no. Ah, bueno, no, si no agarrás la dentadura y con la mano la chapás, ¿sí?, ahí. Ay. Tac, tac, tac, tac, tac.
5: Está bueno seguir chapando todo el resto de nuestras vidas. Que nos chapen bien chapados, con esas ganas, con ese amor.
6: Gracias. Dicen que hay que chapar por lo menos 5 segundos todos los días en un chape mantenido.
2: ¿Por qué fuiste a la sexóloga?
6: No, la sigo en las redes.
7: Pero tú no me das. Fuimos el año pasado en una excursión en Montevideo. Había una pareja de 80 años. La viejita tenía 86 y el señor 83. Yo me dio, para mí me dio vergüenza ajena cómo chapaban. Y a la noche se le escuchaba, pero hacían el amor como, no sé, como nunca en su vida.
6: ¡Hermoso! Oh,
4: ¡qué envidia! Muy bien.
8: ¡Re
4: muy
8: lindo
4: bien,
8: que a esa edad se sigan amando de esa manera! ¡Hermoso!
2: Mirá mi suegro lo que dice.
4: A ver.
2: Mirá
4: mi suegro.
9: A ver, Guido, yo hablo de mi caso personal, ¿no? Capaz que hay gente grande que le gusta, yo veo gente grande besándose en la calle sin ningún tipo de vergüenza. A mí Nandi no me da un beso en la calle, ni en pedo, y menos chapar. A lo sumo, a la noche, en soledad, bueno, ahí es otra cosa, pero en la calle, olvídate.
2: ¿Ves? Fíjate.
4: Claro.
10: No le gusta.
4: Le da vergüenza a la mujer. No.
2: Claro, le da vergüenza.
4: Claro, pero si fuese por él...
2: Y Jorgito mide 1.96 más o menos.
4: Sí, claro.
2: Te atrapa ahí en la calle, claro, es como te hace el abrazo.
4: Y es muy fogoso.
2: Ah,
4: es muy fogoso.
2: Altísimo fogoso.
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2: Qué lindo, apoyado en la baranda, mirando el océano. 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

0: te quieres ir.
1: Con tu marido.
0: Yo me voy con tu mujer. Y vos te vas con mi marido. Y yo me voy con tu mujer.
2: Oíme,
3: yo me voy re con tu mujer.
4: Estoy feliz en los cuatro.
3: Sí, vamos, estamos re.
0: Hola, Esteban Piezanza.
5: Bien, bien. ¿Cómo estás?
0: ¿Estás ahí?
5: Hola.
0: ¿Vos sos el señor Piezanza?
5: Sí, sí, sí. ¿Cómo estás, Guido?
0: Bien, papá. Y decime con quién te vas.
5: Y por ahora con mi señora.
0: Ah, con tu señora, con la Gunda y conmigo, pues te sobraban dos. Nos vamos los cuatro. Si me querés invitar, lo que pasa es que tiene que partir de vos. ¿Vos querés?
2: ¿Vos querés? ¿Viste eso
0: que te dicen
2: ¿Vos querés?
0: Te ponen el compromiso porque vos querés. Él lo dijo, le aviso.

0: Esteban, estás en la fila del check-in.
1: Qué alegría me das.
0: Te mandamos un beso enorme.
2: Qué bueno.
1: Igualmente para vos y todo tu equipo.
3: Grande, grande.
4: Frente a mi ventana.
5: Podríamos ir al grano. Pero nos gusta disfrutar el camino. No está todo dicho. Hasta las 14.

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0: Chicos, poné la música de casamiento. La pusimos ayer. Nos casamos con la Gunda. Ayer. Ay, qué lindo, ¿eh? El casorio de Juli Prandi. Mírala. Mirá lo que es esto. Andá, Calzaroto, hacé de Manuel Ortega, te lo pido. Dale.
1: Pero me digas así.
0: Pero poné facha, poné cara de facha, papi. Mirá, mira cómo hace boquita. Te mata, Manuel.
2: Andá.
0: Sonreía, mira los lentes de Manuel. Ahí va. ¡Vamos!
3: Chicos, respeto al marido.
0: No, pero bueno, pero mirá, es lo mejor que tenemos para emularlo. ¡Qué bueno, por favor! Dale, Juli. Por favor, ¿te puedo pedir algo?
3: No tenemos arroz para tirarle, pero le podemos tirar el pernil. No quedó el pernil de fuego y sabor.
0: No, pues me encantó el casamiento, lo hicieron así bien íntimo, no avisaron nada. Llegó una situación. Ahora, yo pido un fiestón y que llegue a mi círculo, incluso que sea invitado, porque yo estoy ahí, ¿entendés? No soy pelufo, no te soy una anita.
4: Si hubiese fiestón, por supuesto.
0: ¿Un fiestón nosotros entramos con la Gunda?
4: Obvio.
0: Porque por ahí más adelante se puede organizar una.
4: Y lo convencemos. Manu no es muy de la cosa.
3: Viste que hay un momento que el cuerpo te pide que vos decís.
1: Un asadito.
3: Le decís a tus amigos, ya no se casa nadie.
1: Un asadito, yo te llevo la tarta de
0: porque
1: peras,
0: Manuel, por lo que pude rascar de él, es muy tímido. Sí. Pero es un tipo, me parece que se replantea las cosas, se piensa como diciendo, debería igual algún día soltarme y disfrutar más. No es un tipo que
4: en la ceremonia que nadie vio, o sea, estaban del lado afuera, pero en la parte donde está la jueza y qué sé yo, estábamos todos callados esperando que entre la jueza, que nos dejó ahí como 15 minutos todos en silencio así.
3: Era su momento, la jueza dijo este
1: momento.
0: Pidiendo ahí. Era la única que sabía que se casaban, la jueza.
4: Humor, se hacía el gracioso, empezó a hacer chistes y empezó a hacer. Nadie entendía.
1: De los nervios.
0: No, y de la alegría.
4: Emanuel estaba
0: de la alegría, sí,
4: feliz.
0: De la felicidad.
4: Y la mamá me decía, no lo puedo creer, porque nunca lo vi así. Y hacía chistes y todo, te juro. Hay fotos donde se lo ve que él está haciéndose.
0: Pero no, es que se notan las imágenes cuando se están casando, total. La alegría que ocurría. No, me parece
1: la
0: que también.
1: Que me da.
0: Eso de hacerlo así más. No sé, no tan planeado.
1: Como
0: todo lo planeado, obvio, está bueno y qué sé yo, decís dos años antes. Pero esto yo escuché que fue dos meses.
4: Dos meses que me lo propuso, veníamos hablándolo, pero...
1: ¿Y cómo te lo propuso?
4: Hizo todo.
1: ¿Qué?
4: Todo.
1: ¿Rodilla al piso?
4: Todo.
1: ¡Ay, mi amor!
4: ¿En serio?
1: Ay, que te proponga.
5: ¿Los dos solos o así en...?
4: No, los dos solos.
1: ¿Los dos solos?
4: Hizo todo lo que te imaginas de película y más, hasta sonó Elvis.
0: Felicidades, Julieta. Muchas felicidades.
1: Nos ponen remerece, Julieta.
0: Te queremos, Julieta, te queremos. Te queremos, Julieta, te queremos. Te queremos.
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0: arranca Sarasa, 7 minutos de las 2 de la tarde. Hola a todos, bienvenidos.
1: No me siento mujer bonita con esta canción.
0: Claro.
1: Viste que hay canciones que no las puedes despegar de una película. La canción de Rocky es otra. Bueno, esta canción es escuchar esta canción y yo la veo ella con sus botas y moviéndose con esos rulos
0: Julia
1: hermosa.
0: Roberts, esos rulos colorados yéndose de compras.
1: Y ese vestidito medio alopardado pero azul que tenía cortito el día que la conoció. Espléndida, con esas botas, hermosa, hermosa.
0: Hermosa.
1: Qué linda tarde.
0: Una tarde espectacular. Ya ahora sí se respira la primavera.
2: Ay,
0: se palpita,
2: señor. La primavera, 23 grados.
0: ¿Viste? Mirá cómo está. Y va a ser la máxima, porque leí que anda por ahí por 23 o 24. Hoy a la mañana miré un poquito para ver si le embocaba la campera a la más chica o no.
1: Y ya supe.
0: No logré embocarle la campera. Y bueno, pero tiene razón, porque me dijo, ¿cuándo salgo del colegio?
1: Bueno, lo tenés. ¿Sabes qué pasa? Hay cosas que tenés que delegar. Sí, hay cosas que decís, bueno, ya están grandes.
0: A ella misma las
1: piojas. Claro. Y ya les tengo que delegar cosas. Sí. Ya se tienen que hacer cargo ellas.
0: Le dije, Clary, mirá vos el clima en el teléfono y fíjate si tenés que llevar campero o no. Y
1: no, pero uno, hay cosas que quiere delegar, pero no puede, ¿viste? Es como, no sé. ¿Qué vamos a comer a la noche? Y vos sabés que no tenés ganas de organizarlo, pero no lo puedes delegar. Tenés que ocuparte del tema.
0: ¿Sabés lo que me está costando mucho?
1: A ver.
0: La lavada de platos. Las pibas colaboran, ¿eh?
3: Sí.
0: Dejá, tranqui, estás cansado, andá a dormir. Hoy la voy yo, me dice Aurora. Y, viste, yo sé que es un gesto de amor, que él lo hace, le gusta. No él lo hace a regañadientes. Pero, viste.
3: Pero no es lo mismo que lo hagas vos.
0: No quiero
1: lo hace como él.
0: No quiero mirar el plato a la luz para verle si le quedó la veta.
3: Te mato.
1: Aparte, si yo llego a lavar los platos, si vos me venís con que quedó con una beta.
0: No la quiero auditar.
1: Te revoleo el plato, te digo.
3: Pero el tema de los platos es que hicimos 4 hamburguesas. Y de repente está estallada la cocina que parece que cocinamos para todo el batallón.
1: Aparte la hamburguesa que es como que salpican gotitas. ¿Viste? Por todos lados. Hay como
3: claro.
0: Hay comidas que te hacen un salpicré de grasa en la cocina. La hamburguesa es una.
1: Sí.
0: Es tremendo.
1: Sí.
0: Viene con un spray adentro para rociarte de grasa todo.
1: Sí.
2: Me cuesta delegar la parte administrativa de la casa. Porque siento que si lo hace la otra persona, la única que vive conmigo, algo se va a olvidar de pagar. Va a haber problemas.
1: Teléfono para Martín.
0: Tenés que auditar.
2: Claro, si lo sigo yo el tema.
1: No va a salir bien.
2: Sí, va a salir redondo el mes. ¿Viste? Ay, termina el mes redondo.
1: Tampoco puedo delegar, no me gusta ir al supermercado, pero tampoco lo puedo delegar. Nunca viene lo que yo quería que compren.
0: Claro.
1: Entonces, tengo que ir.
3: Claro.
1: Yo soy la que sabe lo que
0: hace. A contragusto, pero tenés que ir.
1: Sí.
0: Sí, es verdad.
3: Y la que busca el precio, la promoción.
1: Sí.
3: Porque vos mandás a otro y se gastaba una fortuna en 2-3 pavadas.
1: Sí, no saben elegir.
3: Claro,
1: que traen lo que les parece.
3: Sí. La compra de los regalos para los cumpleaños.
2: En bola.
3: Porque esto le compraste. Esto, me da vergüenza.
1: No le puedo llevar esto.
3: No le podemos llevar esto.
1: No le podemos llevar esto.
3: Te da vergüenza.
1: No, le compraste ese pack de medias. No le vamos a
3: llevar.
1: No le podemos llevar el pack de medias. No.
3: Está bien que estamos con la guita justa, pero tampoco ese cumpleaños del pibe, dale.
2: Ponele voluntad.
0: Y eso no la delegás.
3: No.
0: A ver, cosa que te cuesta delegar, Saracero, Saracera, arrancamos y te escuchamos, vamos.
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2: Claro que sí. Y hay cosas que te gustaría delegar, pero no podés. Por ejemplo, si vos querés ver un show, no le digas a otro que saque la entrada. Ocupate vos de la entrada, claro, porque termina mal la cosa.
1: La ubicación que querés,
2: sí,
1: todo.
2: O si se colgó y no te sacó las entradas,
1: no te quejes.
2: Se termina el vínculo.
1: Tal cual.
4: A mí lo que me cuesta delegar es la plata. Mira, porque sé que no la veo más.
2: Claro.
5: También, sí.
1: Bien. El manejo de la plata es muy difícil, preguntar a Tini.
6: Una de las cosas que me cuesta delegar y un montón es el tema de lavar mis zapatillas blancas. Mi esposa viene con mucho amor, mucho cariño, te las lavo yo, quédate tranquilo, gordo, no, pero no las lavo como a mí me gusta, no quedan como a mí me gusta que queden.
3: Bien blanquitas las quiere.
2: Está muy bien.
1: Debe ser un rompehuevos.
2: Sí.
1: Igual lo bancamos, pero bueno.
5: Y bueno. Cada uno con sus cosas.
7: Es la limpieza de mi casa. Me gusta limpiar, soy obsesiva, pero cuando vengo de laburar todo el fin de semana, pues trabajo en un salón de eventos y veo que la casa está limpia, entre comillas, no puedo. Tengo que limpiar encima de lo que limpiaron los otros. De culo.
2: Claro.
5: Qué difícil.
1: Ella siente que hasta que no limpia ella, la casa no está verdaderamente limpia. Ah. Y claro, ese es el punto. Ese es el punto. A ver, ¿qué es lo que te cuesta delegar? A ver, contanos.
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2: Bueno, a ver, cositas que te cuesta delegar, che, ¿eh? Nuestra tarde de jueves, soleada, hermosa, primaveral, hablamos de esto.
4: A mí me cuesta delegar mucho los trabajos prácticos para la facultad. Siempre siento que el resto de los compañeros se va a olvidar, no lo va a completar, así que casi siempre terminamos fiscalizando yo y mi amiga todo el trabajo.
2: Claro. Lo cual te cansa un montón, porque...
1: Es un montón. Te cargas con el trabajo de otro.
2: El resto descansa en esto, en un punto, y vos te haces el trabajo de todos. Por lo general termina volando todo por el aire y vos diciendo, al final yo hago el laburo de todos. Y tú diciéndote, pero vos querés.
1: Nadie te pidió.
3: Y estallás.
2: Exacto.
5: Me cuesta muchísimo delegar todo lo que tiene que ver con cerrar las llaves de gas de mi casa y la puerta de entrada antes de irnos a dormir.
3: La seguridad.
2: Claro. Tiene que ir a chequear que esté todo bien.
6: La parrilla. Porque el punto de la tira de asado, sí, es el punto que a mí me gusta. Claro. Y vos lo sacaste antes.
1: No, vos lo sacás después.
6: O lo diste vuelta antes. Bueno. O lo sacaste después, como dice Julieta.
1: Sí, ahí estás mal.
7: El laburo me cuesta delegar. Una época que laburaba en un reparto con un amigo y yo me bajaba a venderle, acomodaba, contaba la mercadería, hacía todo yo.
2: Claro, el tipo no podía. Había una parte que no podía delegar. Le costaba un montón.
8: Bueno, yo no puedo evitar tener el control sobre todo, así que delegar no es lo mío. Pero especialmente en la cocina. Cuando estoy cocinando y alguien me quiere ayudar o yo estoy cocinando con alguien más, imposible que esa persona pueda hacer algo. No puedo con mi genio, necesito hacer todo yo.
1: Igual, confesar que tiene que controlar todo es un montón, ¿eh?
2: No, que lo vea ya es un montón, ¿sí? Sí. Es un gran avance. No digo que la solución esté cerca, no, pero por lo menos no queda tan lejos. Claro, tal cual.
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2: Vamos, listo. Salud, muchachos. Por esa mujer.

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1: Argentina, this is Robbie Williams. Thank you for all of your support and love. And I'll see you very soon.
2: Very soon.
3: Claro, nos ve very soon. I'll see you very soon. Muy pronto nos veremos, dice Robbie Williams. ¿Sabes a quién se lo dice?
2: A
3: la ganadora, porque muchos lo esperaban. Sonó un tema completo de Robbie Williams. Y ya tenemos quién se suma a verlo en vivo en Movistar Arena.
2: Felicitaciones, Ingrid Natalia de Dio. Últimos tres del DNI, 6:40. Un par de entradas ya son tuyas. ¡Qué maravilla!
4: Solamente resta esperar la fecha. 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
3: Y sí, suena esta musiquita. Y si tenés un issue, una cosita, un dolor de panza, una cosa atrabantada en la garganta,
4: sí, que no podés. Un nudo.
3: Un nudo. Llámanos, hablas con nosotros, nos dejas un mensajito escrito o un audio.
4: Sí.
3: Y nosotros vemos de resolverlo. Damos una opinión, claro, una opción, una alternativa.
5: Aflojamos el nudo.
3: Sí.
4: Tal cual. Deja fluir esa angustia.
3: Angustia.
4: Que tenés. Hay y contanos tu Lore que nosotros acá lo analizamos. 11 3700 100, alto Lore habilitado.

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3: Bueno, el lore, che, llegó nomás porque habilitamos y tenemos un lore hermoso, un lore primaveral, un lore para debatir al solcito, para charlarlo con unos mates, para escuchar tu opinión también, ¿eh?
4: Belu, ¿es un audio?
3: Es
4: un
3: audio.
4: Vamos a escuchar entonces el lore de hoy.
5: Buenas, acá con un verdadero lore. 29 años de amistad, mi amiga se fue a Europa, me dejó la casa. Congeniados con que yo le renovaba toda la casa, la cocina, el baño, todo, le pagaba las expensas, le pagaba todo y además le cuidaba al gato. Supuestamente por un año, terminaron siendo 3 años. ¿Qué pasó? Enfermó el gato muy gravemente, lo tuve que ayudar, por supuesto, le salvé la vida, que eso salió millones de millones. La cosa es que después yo no podía cuidarlo porque tenía que seguir trabajando y ya había faltado y ella me dijo: si no cuidas al gato, te vas de mi casa. La cosa es que me queda 1 mes y medio, ella me saca de la casa y bueno, necesito ayuda o consejos porque bueno, sí me tengo que ir de la casa, lamentablemente, pero bueno, después de 29 años de amistad, haberle dejado la casa preciosa, haberle cuidado al gato, me paga de esta forma. ¿Qué dicen ustedes?
4: Hay algo que no entendí. ¿Por qué le...?
3: Estoy surprised.
4: Sí.
3: Surprise.
6: Sí.
4: Ella dijo, me queda 1 mes y medio porque la amiga estaría retornando en 1 mes y medio. Eso es lo que entendí.
6: O en 1 mes y medio le hizo un preaviso y se tiene que ir.
4: Está bien, pero el pedido de ella, ¿qué sería? ¿Me quiero quedar más tiempo?
6: O está pensando cómo salvar la amistad, ¿no? Porque habla de 29 años.
4: Recontra entiendo que estés enojada con cómo te trata y con lo que te dijo del gato, una desubicada tu amiga. Pero si ella retorna al país y quiere entrar a su casa, no entiendo cuál sería el inconveniente.
3: No, pero dice, me dijo que era por 1 año, se quedó 3 en Europa. Mm-hmm.
4: Sí, es un montón.
3: Lo que no sabemos si le queda 1 año y medio para el año o si al final, si se quedó 3, ella se quedó los 3 años.
4: Ella se quedó 3 años en la casa.
3: O sea, y ahora le queda 1 mes y medio para que vuelva la amiga.
4: Sí. Pero
6: o no vuelve la amiga, pero igual le está diciendo que se vaya. Porque no le puede cuidar al gato, ¿viste? Que ella dice que no puede cuidar ahora, se ve que el gatito requiere otra atención, ella tiene que ir a trabajar, no lo puede cuidar, y la que está en Europa se ofendió, me parece.
4: Me resulta...
6: Estamos un poco perdidos.
4: ¿Querés escucharlo de vuelta? A ver.
5: Buenas, acá con un verdadero lore. 29 años de amistad, mi amiga se fue a Europa, me dejó la casa. Congeniados con que yo le renovaba toda la casa, la cocina, el baño, todo, le pagaba las expensas, le pagaba todo y además le cuidaba el gato. Supuestamente por 1 año terminaron siendo 3 años. ¿Qué pasó? Enfermó el gato muy gravemente, lo tuve que ayudar, por supuesto, le salvé la vida, que eso salió millones de millones. La cosa es que después yo no podía cuidarlo porque tenía que seguir trabajando y ya había faltado y ella me dijo: si no cuidas al gato, te vas de mi casa. La cosa es que me queda 1 mes y medio, ella me saca de la casa y bueno, necesito ayuda o consejos porque bueno, sí me tengo que ir de la casa, lamentablemente, pero bueno, después de 29 años de amistad, haberle dejado la casa preciosa, haberle cuidado al gato, me paga de esta forma. ¿Qué dicen ustedes?
4: Ahora entendí. Para mí, no sé si vuelve la amiga al
6: eso,
4: país,
6: ¿viste?
4: Pero la está sacando por el
6: la
4: tema desaloja. De que no cuide,
3: el tema
4: la
3: del
4: está
3: gato.
4: Desalojando.
6: Se
7: ¿Y por qué no le cuida más al gato? Si el arreglo es, me tenés que cuidar al gato para vivir en mi casa.
4: Porque evidentemente, por lo que entiendo, el gato debe necesitar un cuidado especial que ella por trabajo no puede asistir.
6: Ya son 3 años.
7: Entonces, claro. entonces 3 años, ella le dice, entonces te vas de
4: si
7: mi
4: no
7: casa.
4: Si no vas a poder con mi gato, te tenés que ir de mi casa.
7: Pero el arreglo era ese.
3: ¿Cuál era el arreglo?
7: Que vos te quedás en mi casa, pero me tenés que cuidar al gato.
3: Sí, pero 1 año, no 3.
4: Claro.
3: La tipa tiene que trabajar.
4: Tuvo 3 años.
3: Y pagó un montón de guita el tratamiento
4: todo,
3: del gato.
4: Le remodeló la casa. Y le pagó toda la enfermedad del gato.
3: Y si el gato, no, igual no sabemos el gato dónde está. Por el gato hizo, uy, no está más el gato.
7: Claro.
3: No sabemos.
6: Bueno, yo me voy y me llevo al gato. Ah, pero no lo puede cuidar.
7: Pero entonces,
6: ¿quién
7: está
6: se
7: bien?
6: Lo cuida?
7: Vamos, ella.
6: Porque ella no se ocupó, la que está en Europa, ni siquiera le costeó el tratamiento de.
4: No costeó el tratamiento
6: gato.
4: De su propio.
7: Está bien, pero
4: gato.
7: Ella, el arreglo era por 1 año. Y ahora ella tardó 3 años en volver. Y vos no estás de acuerdo en que seguís cuidando al gato. Bueno, entonces andate a la casa. ¿Para qué te quedás?
6: Me parece que si la que está en Europa no vuelve, no está bueno que la eche. Porque ella no solamente cuidó la casa, cuidó el gato, se ocupó por demás de todo, te bancó, porque vos desde Europa nada, total acá tenés una persona que te resuelve todo y no está bueno pagarle así. Decirle, bueno, te vas, entonces si no puedes cuidar al gato, te vas. Entonces no te importa tu amiga.
4: No, la está echando por castigo.
7: Pero no es que no me importa,
4: ella
7: es un arreglo, es un contrato. que...
4: Pará, en el arreglo no decía, vos me vas a pagar la enfermedad de mi gato.
7: Sí,
4: y ella, sin embargo,
7: me tenés que cuidar al gato.
4: Cuidar. Si te enferma tu gato, pagá lo que significa una enfermedad de un animal, que es carísimo el tema veterinario.
3: Lo que pasa
4: es
3: que no es solo un arreglo, un contrato. Hay en el medio 29 años de amistad.
4: Tal cual.
3: Entonces...
4: Ella no es una empleada, es una amiga.
3: Ni un inquilino.
6: La amistad pende de un hilo.
3: Hay que tener cierta contemplación. Che, ¿y vos estás para mudarte ahora? ¿O te tenés que dar mi... Si te banco yo, vos me cuidaste la casa.
6: Ya debe haber conseguido a alguien que le puede cuidar al gato o que hace home office.
4: Y se enojó, entonces la quiere rajar.
7: A mí me parece que salió beneficiada, porque si era un año solo y vivió 3 años gratis, bueno, tenés que agradecer.
3: No, pero poniendo de nafta al gato, papito, y pagando todo lo gasto de la casa.
7: Pero vivir cuesta guita, hermano. ¿Qué quiere vivir gratis? No se puede.
3: Vamos a hacer una cosa. Vamos a darle pie a los zaraceros y mientras tanto vamos a ver si nos manda un audio complementario, esta oyente, agregando algún datito más. Ahí Belu le pidió que agregue un poquito más de data. Y
4: ¡ay, me morí! ¡Ay! No.
6: ¡Agua!
4: ¡Que hablen los oyentes, por favor!
8: ¡Agua! Hablar por hablar era un arte incomprendido. Hasta que nosotros lo hicimos programa de radio. 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
2: Bueno, a ver qué dice la gente.
3: A ver, ¿no?, qué opina la gente. Estábamos alto esperando a ver si la oyente mandaba otra, sí, la protagonista mandaba otro audio, pero todavía no mandó nada.
2: Mandó.
3: Así que vamos con lo que hay, che. A ver.
4: Listo, perfecto. Yo me voy, no te cuido más el gato, no te hagas problema. La remodelación que te hice me la llevo. No te dejo sin inodoro, no, sin bidet, no, sin las mesadas,
5: sin la ventana.
4: Has hecho.
2: ¿Cómo sacas la mesada? Yo.
4: Los remedios del gato no te los puedo cobrar, no te los puedo sacar. Pero el resto sí. Lo lamento mucho por ti.
3: Pero pará, pienso, digo, estoy tratando de contemplar todas las variables. Esos arreglos, esas mejoras en la casa.
2: No se pueden sacar.
3: No, y además no tendrían que ver con, che, por otro lado no pagas alquiler 3 años.
2: Entonces, claro, ni nada.
3: Solo los gastos de mantenimiento del departamento y arreglame esto, pintame aquello. Nada, es un acuerdo que como es entre amigos que de casi 30 años de amistad, quedó medio en el aire, medio flojito de papeles y...
2: Y ahora es un alto lore.
6: Escuchemos la campana de los dos lados. Parece que la cuidagato se está pasando de la raya. Habría que escuchar a los dos. Vivió 3 años. 3 años.
2: ¿Cómo dices, Santi?
6: No vaya a ser que vivió 3 años gratarola y ahora se ofende y quiere... Pero bueno,
5: ahí tenés.
3: Pará, y aparte le tiró la cuidagato.
2: Sí.
5: Ahí la tenés. A la cuidagatos.
7: Bueno, para mí, la desubicada es la otra, que está en Europa, que está afuera. Porque la amiga que está acá, o sea, le cuidó 3 años al gato, cuando el contrato era 1.
8: Bueno, para mí, salvarle la vida a un animal, para mí, ya estás muy elevada, ¿entendés?
3: Claro, está haciendo otra liga.
8: Ya todo lo que discutas después, si encima te lo reclama, ni le importa el gato, ni le importa la amiga.
2: No.
8: Le importa nada.
2: No, aparte no pagó la salud de su gato. Tanto no le importa.
9: Yo pienso que si tenía que cuidar al gato y el arreglo era cuidar al gato, y si ella no lo puede cuidar más, a lo mejor consiguió otra persona que sí puede, entonces va a venir otra persona a cuidar el gato.
3: Hay un punto acá, ¿eh? Ojo, ¿eh?
2: Sí.
3: Ojo, es verdad. Y aparte, el gato por ahí está entre nosotros todavía, pero por ahí en esta jodita le cagó 2 vidas.
5: Puede ser.
3: En vez de 7 tiene 5 ahora el gato.
5: Claro.
3: Ay, qué ver. Bueno, esperaremos a ver cómo sigue. Por lo pronto le decimos.
2: Yo que vos me voy con la frente en alto, no le vas a mendigar quedarte en la casa. Ya la relación está terminada.
3: Exacto.
2: Así terminada.
3: Que Calu Rivero diría dignity.
2: Dignity.
3: ¿Eh? Sí, tal cual. Bueno, te mandamos un beso.
0: Tenía algo para decirte. Ah, sí, sí, sí. 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
2: Y sí, tenés que llamar a la 100, hablás con nosotros y te convertís automáticamente en el semifinalista del día de tu casa con Sarasa.
3: Hay una casa de viviendas roca, la número, ya le perdí la cuenta, Belu, 22, 23, ¿cuántas vamos ya? La casa número 22, tremendo, che. 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Llamanos ahora y te transformás en semifinalista, tu casa con Sarasa, con viviendas roca.

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1: Sí.
2: Bueno, tenemos datos del semifinalista de hoy, Juli.
1: Claro que sí. Llamó Luca Iroz.
2: Últimos tres del DNI, 290. Luca Iroz, 290. Últimos tres del DNI. ¿De dónde es?
1: De Balcarce.
2: Mirá qué lindo.
1: Y ahí también quiere la casa.
2: Y ahí quiere la casa. Qué claro. ¿Dónde la vas a
1: ¿Dónde
2: querer?
1: Si no?
2: Hay un lugar mejor que Balcarce.
1: No.
2: Laguna Brava, ahí cerquita. Toda esa zona es
1: Me
2: tremenda,
1: encanta.
2: Che. Bueno, felicidades, Luca Iroz. 290, últimos tres del DNI. Sos el semifinalista del día de tu casa con Sarasa, con Viviendas Roca.
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2: es. 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
3: Pará, pará. 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
1: 10 minutitos para las 4 de la tarde. Momento de la frase que te habilita para jugar. ¿Estás lista, Anita?
2: Estoy en un buen día hoy.
1: Estás en un buen día, sí. Es un día precioso.
2: Hoy sale.
3: Y dice:
2: una y otra vez el sol sonreirá.
1: Ahí la compro. Marcela Morelo.
4: Sí. Marcela Morelo, la gran Marcela Morelo, ¿eh? Una y otra vez el sol sonreirá, ¿eh?
5: Qué cosa hermosa, definitivamente, escuchar la melodiosa voz de Anita, la guanesa.
2: Ay, me voy a sonrojar y bueno, esto se está empezando a armar, ¿es así?
4: Se va armando, che.
1: Es tu fandom.
2: Mi fandom, las anitas.
1: La palabra correcta.
2: Los anitos, sí. Las anitas.
4: Vuelve...
1: Un popstars.
4: No, Anita vuelve a popstars en cualquier momento.
2: La patada
4: digo.
2: Que me pega.
4: Pero digo, tenemos un premiazo, che. 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
2: La malita.
4: Bueno, habilitamos para jugar a las 4 de las 4, ¿eh? 5167-0100, llámanos.
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2: Oh, sí. Arranca la última hora en Zaraza, de una tarde hermosa, soleada, linda, primaveral. Una tarde soñada, soñada y lo
3: espléndida,
2: que se viene.
3: Espléndida y lo que estamos esperando, la palabra de Calzarotto.
4: Yo no tengo pibes, no tengo gurises, no tengo bendis.
3: No, ni adolescentes.
4: Y no tengo adolescentes, pero fui adolescente.
3: Sí.
4: Y mi viejo, yo recuerdo que no me aguantaba más. Porque cuando vos sos adolescente... estás estúpido.
3: Sí, te pones muy,
2: sí,
3: muy
2: es
3: boludo,
2: verdad.
3: Muy boludo.
2: Es la famosa edad del pavo.
4: Pero tenés un nivel de idiotez.
3: Sí, sí, sí. No, no estás en este plano.
4: No estás en este plano.
3: No estás en este plano.
4: Y es lo que le está sucediendo a este padre.
3: Sí.
4: Que propuso hacer unos fideos, le dijo a la hija, poner los fideos.
3: Te dé una mano.
4: Dame una mano. Usar medio paquete de fideos. Y la hija hizo esto, escuchá.
5: Hija, ¿todo bien? ¿Anda por ahí?
6: Papá, ¿todo bien? Sí, acá estoy por ver una serie. Porque, ¿qué pasó? ¿Qué querés?
3: ¿Qué querés?
5: Pa, siempre a full, siempre laburando a pleno, hija, haciendo cosas en casa. Escuchame, nada, así ya está. O sea, haceme un favor, poneme medio paquete de fideos en la olla, a hervir. Porque tu hermana no comió, yo tampoco. Vos seguramente ya comiste. Así que poneme medio paquete, a hervir en agua, por favor. Ahora llego y hago unos fideos con manteca, no te digo vos porque estás muy ocupada, hija, pero aunque sea, ponémelo.
2: Ya la bardeo un poco,
4: ya está enojado.
6: No sería, no hay más que romper las pelotas nada más.
3: ¡Bueno!
6: ¿Seguro que hay paquete nada más? Ahí lo pongo. Ahí, pongo esa mitad, ¿no? Esa mitad pongo. Bueno, encima no sabes lo que me costó cortarlo a la mitad, boludo. No sé a quién se le ocurre comer medio paquete de fideo a la mitad nada más, boludo.
4: Cortó el paquete de fideo a la mitad.
6: No sé, si sobra, bueno, lo calentamos mañana.
4: Ahí lo es.
6: Un quilombo, boludo, a la mitad.
5: Ah, no, pero vos cuando... yo creía que vos ya habías llegado a un nivel de pelotudismo total. No, acaba de pasar el récord mundial, ¿verdad? Récord Guinness. ¿Cómo vas a cortar el paquete de fideo, tiara? Pero sos boludo, apóntese. Pone la mitad del fideo, boluda. O sea, la mitad del contenido. No, que lo corten por la mitad, boluda. ¿Cómo mierda vas a cortar un paquete de fideo? No, chivón, es al pedo, boluda. ¿Te das cuenta? Cuando yo te digo por qué me caliento, porque... yo calculo que ninguna persona, si boluda, vos sos inhumana. No sos de este planeta, boluda, vos sos de... no sé, no sé, de mierda sos.
4: ¿De dónde sos? No sé, no sé de dónde mierda sos.
2: Inhumana,
3: ¿en qué planeta viniste?
4: ¿En qué planeta
3: Kiara
4: estás?
3: Kiara.
7: No pensé que había batido todos los récords. Ahí va y se supera.
2: Ella es barrilete cósmico, ¿de qué planeta viniste?
3: Ay, sí.
8: Los barriletes que no queremos.
3: Aparte le decía lo que me costó cortarlo. ¿A quién se le ocurre cortar un paquete a la mitad? Le dice ella.
4: Claro, claro, claro. Ahora, yo te digo una cosa. Yo escuchaba a la hija, ¿no? Que le decía, no, pará, boludo, le decía al padre.
3: Sí.
4: Yo le llegaba a decir,
3: sí,
4: boludo,
3: sí,
4: a mi viejo.
3: No me rompa las bolas, le dijo.
4: No me rompa las bolas, le dijo al papá. Yo le decía a Jorge, no me rompa las bolas. Ah, no.
3: Giratoria te deja la cara.
4: La cabeza es giratoria.
3: Giratoria.
4: La cabeza me la arrancaba directamente.
3: Obvio.
8: Hay que volver a poner.
2: Se separaba la cabecita del cuerpo como lo Playmobil, ¿no?
3: Sí,
2: no.
4: No.
3: Estamos mal, ¿eh?
4: Discúlpeme, señor Jorge.
2: Se corrieron los límites. Se corrieron los límites.
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2: Bueno, che, Anita, vamos a hablar un poquito del clima este jueves, cómo sigue el día, qué pasa la tardecita, la noche. Mañana viernes, un extendido el fin de, a ver qué nos tira.
3: Bueno, hoy
2: una
3: tarde inmejorable, cielo despejado y 24.5 de temperatura, superando la máxima anunciada. Mañana mínima 12, máxima 22 y también sol el sábado 23, el domingo 25.
4: Mentira.
3: Y llega la primavera y llega con presencia fuerte, para que nadie la critique.
4: Espléndido, qué espléndido fin de semana nos espera entonces. Qué lindo, para hacer planes, para hacer cosas al aire libre. ¿Y la ciudad cómo va a estar? ¿Cómo está hoy?
3: Y empezamos por la Panamericana, kilómetro 5,5, mano a la ciudad, chocaron dos autos, así que circular con precaución, sí. Hay algunas demoras por ahí. En la autopista Buenos Aires-La Plata hay tránsito intenso hacia La Plata, con marcha lenta en la zona de Wilde y Quilmes, pero es por obras. Y hacia Buenos Aires, por ahora sin demoras.
4: Ok.
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9: Seguimos en Sarasa hasta las 5 de la tarde haciéndote compañía acá en la 100. Tres minutitos pasaron de las 4 de la tarde y es momento de jugar a las 4 de las 4. ¿Quién está del otro lado? Hola.
10: Buenas tardes, Federico.
9: ¿Qué tal, Fede? ¿Cómo va? ¿Bien?
10: Todo bien, ¿ustedes?
9: Bien, me alegro mucho que estés bien. ¿De dónde sos?
10: Gracias, igual. De Lanús.
9: De Lanús. ¿Te acuerdas la frase que te habilita para jugar?
11: A ver, Fede, ¿cómo viene la frase?
10: Sí. Una y otra vez el sol sonreirá. Sí.
9: Perfecto. Muy bien.
11: Correcto, Fede, habilitado. Te cuento, mirá. 4 hizo Lautaro en 32 y 4 hizo Enrique en 33. O sea que está difícil la cosa. Pero bueno, no imposible, ¿eh? El tema es que hay un premiazo, ¿viste? Una moto de UNF RM Sportivo, eléctrica, sustentable, se enchufa como un celular 8 horas a la noche y andás 40 kilómetros al otro día, sin patente, sin BTV, sin polones nafta, solo eléctrica. Es realmente espectacular. Che, ¿vas a jugar con cultura general, cine y series, historia o deportes?
10: Deporte,
11: bancame que buscamos. Acá está, deporte. Bien, tienen opciones las preguntas, ¿vamos?
10: Bien.
11: Hay que invocar las cuatro, ¿eh?
10: Dale.
11: Preparado, tiempo en el aire ya. ¿En qué superficie se disputa el patinaje de velocidad? ¿Césped, hielo o asfalto?
10: Hielo.
11: Sí, señor. ¿Cuántos países participaron o participan de los Juegos Sudamericanos que se están llevando a cabo en Rosario? ¿15, 18 o 22?
10: 15.
11: Sí. ¿Qué significa ippon en judo? ¿Una falta técnica, un empate o una victoria total y completa?
10: Empate.
11: No, la victoria total y completa. El ippon es la victoria que no tiene inapelable. Cuando lo pone de espalda, plum, listo. Ippon. Es como el knockout en el boxeo. Ese es el ippon. Hasta acá llegamos, Fede. Un abrazo enorme. Dale. Que sigas muy bien. Chau, chau. Parece, a veces me siento, me autopercibo Gonzalo Bonadeo.
9: Mira.
11: Cuando digo estos datos. Cuando digo el ippon es como el knockout en el boxeo. Claro, no sé si es como el knockout en el boxeo, pero dije con una convicción.
9: Claro.
11: No,
12: yo te creí. Yo te creí.
0: ¿Quién te iba a contradecir?
11: ¿Quién me iba a contradecir?
9: De acá no, nadie.
11: ¿Alguien sabe
9: si todo lo que dice? Le decimos Gonzalo.
11: ¿Alguien sabe, perdón? Y con todo el respeto que me merece él, y me pongo de pie, el señor Gonzalo. Ahí se dice, todo lo que dice está chequeado.
12: No tengo la menor idea.
11: Pero todos le creemos.
9: Yo creo que sí, yo le creo todo,
11: Gonzalo. Todo, pero le compro un auto usado sin mirar los papeles. No olvidar.
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1: Último ratito, 22 minutos para las 5 de la tarde. La última media horita, por decirlo de alguna manera, de la tarde saracera es la que estamos transitando ahora.
2: Miren esta curiosidad. Ubican la empresa que no es de acá, una empresa que hace entrega de paquetes.
1: Sí.
2: De Estados Unidos, UPS.
1: Sí, correcto.
2: Creo que es marrón el logo, el camión. Bueno. ¿Qué creerían si les digo que la empresa le dice a sus camiones, hace mucho tiempo, los camioneros que llevan su mercadería, no podés nunca más doblar a la izquierda? Vas a hacer todo el trayecto, pero no podés doblar a la izquierda.
3: ¿Y cómo hago?
2: Siempre a la derecha. Aunque
4: ¿por qué?
2: Tarde más.
3: ¿Pegar tiempo? La vuelta manzana.
2: Siempre a la derecha. Es una regla de oro de UPS hace mucho tiempo. Esta empresa de entregas reparte al menos 18 millones y medio de paquetes y documentos por día.
1: Toma, mirá qué logística.
2: Así que imagínate, pero ninguno puede doblar a la izquierda. El problema de doblar a la izquierda, escuchen esto, porque es una estadística. Suele obligar a esperar al semáforo, cruzar el tránsito que viene de frente y además aumenta las posibilidades de tener un accidente. Lo tienen estudiado.
3: Bueno, pero ¿qué querés, hermano?
2: Bueno, desde el 2004 esta es la regla de oro. El 90% de los giros, a no ser que sea un imprevisto, que tipo que la calle está cortada, es a la derecha. Esta empresa tiene un sistema que utilizan para diseñar las rutas, llamado Orión, que tiene un algoritmo de más de 1000 páginas que busca las rutas más convenientes, no necesariamente la más directa.
3: Que tampoco voy a dejar de agarrar la avenida.
2: No podés, si no te tenés que ir de la empresa. Es decir, capaz que tenés que dar una vuelta enorme, como vos decís, Santi, para llegar a una dirección que estaba a 2 cuadras.
1: Y a veces, mirá, vos venís por una avenida a doble mano.
2: Sí.
1: Y tenés un giro a la izquierda.
2: Sí.
1: Si en vez de girar a la izquierda, seguís hasta la otra, tenés que hacer un giro a la derecha, dos giros a la derecha, tres giros a la derecha.
2: Para vuelta avanzada.
1: Para agarrar la misma calle.
3: Claro.
1: Exactamente. Son tres giros a la derecha contra uno a la izquierda. Mirá
2: ahora
1: lo que elige esta gente.
2: La estrategia de ellos, escuchen esto,
1: sí,
2: porque por algo lo hacen.
1: No, claro.
2: Le funciona, según la empresa, este sistema de doblar solo a la derecha le permite ahorrar cada año 38 millones de litros de nafta.
4: Ahí te empieza a gustar un poco más.
2: UPS no gira a la izquierda, pero sí gana en ahorro, dicen. O sea,
1: mira,
4: yo pensé que no, que ganaban en siniestros.
2: En siniestros,
4: porque nafta
1: en siniestralidad, claro.
3: Pero es más largo el recorrido.
2: Y no sé por qué el tema de doblar a la izquierda, dicen que te obliga a esperar semáforos, cruzar el tránsito que viene de frente.
1: Claro, porque por lo general cuando vos vas por avenidas doble mano y tenés que doblar a la izquierda, tenés el giro y tenés que esperar que te cambie el semáforo para girar.
2: Bueno, eso les hace perder tiempo.
1: Claro, además lo deben tener calculado. A ver, para, chicos, para.
2: Para.
1: Mose, sí. Para. Estos pibes se entregan 18 millones de paquetes por día.
2: Por
1: nosotros
2: día.
1: Estamos tratando de decir que son unos boludos y nosotros todavía no podemos lograr encontrar el pedido que nos trajeron acá abajo, que compramos por la aplicación hace una semana.
2: No resolvimos el lore de hace 2 horas. Ellos están ahorrando 38 millones de litros de nafta al año.
1: Tienen razón.
2: Y sí.
4: ¿Quién los va a contradecir? Como abonadeo.
2: Así que ni se te ocurra Santiago doblar a la izquierda.
1: No.
3: O no entrego un currículum a esa empresa.
2: No entregas un currículum.
3: Ya está.
2: No, para nada.
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1: Llegamos al final de Sarasa, momento de aterrizar la nave. La pista está despejada, el cielo está despejado, tenemos una tarde preciosa, soleada.
2: Sí, divina, una tarde hermosa, sí, una tarde realmente más, ¿eh? Una tarde, Juli, realmente única.
1: Sí, realmente. Estamos en tiempo, no estamos aterrizando con demoras.
2: No, no, siempre on time. Y esto, ¿cómo sigue el clima, Anita? ¿Qué sabemos?
3: Divino, divino. Está para salir ahora nosotros de acá y quienes salen del trabajo hasta ahora, aprovechar porque hay casi 25 de temperatura. Mira. Y sol. Se vienen los días cada vez más largos. Belleza. Mañana la mínima 12 y la máxima 22. Sin lluvias, obviamente. El sábado 23. El domingo máxima 25. Puede haber alguna tormenta aislada la tarde-noche. Y el lunes... Lunes primavera, ¿no?
2: Claro, lunes 21.
1: Ay, claro, cae el lunes. Mirá.
3: Parece que no llueve. Máxima de 20.
4: Tenemos que armar el picnic. No
2: hay
4: se
2: que
4: olvide.
2: Armar el picnic.
4: No
2: mañana, mañana nos terminamos de poner de acuerdo.
3: Armamos la lista.
1: Ay, Willy, tres piñas hasta que no digan tu nombre. Sí. Hagamos la lista. Que vos no lo jugabas eso, Santiago.
3: ¿Le tengo que pegar a Santiago?
1: Infancia.
3: Porque a él le puedo pegar.
1: No, en realidad cantaría. Es así. En la primaria no sí. jugaban esto. No. Cuando alguien decía al mismo tiempo que vos algo, tenías que decir, Guli, Guli, tres peñas, hasta que no te digan tu nombre no puedes hablar. Y esa persona no podía hablar. Hasta que no venga alguien distraído y le diga,
4: Julieta,
1: Julieta, Anita, te tenías que quedar mudo. Pero
3: yo
1: no
3: interpreté
1: juego.
3: Que le tenías que dar tres piñas a alguien.
2: ¿Vos, no. vos lo querés darle piñas a Santiago? Desde hace unos días.
3: Sí, sí.
4: Violenta.
3: Porque con este anillo,
4: duele más.
3: Puede hacer daño.
1: ¿Viste cómo disfruta tu hermana, no? De no, pegarte.
4: Jugábamos a de el que veía el escarabajo, el auto en la calle, sí. le pegaba una piña al otro.
3: Había violencia.
4: Si, sí. si veías uno negro, cinco piñas.
1: Ah, mirá.
4: Sí. Era así.
3: Y después la malteada el día de cumpleaños. Por todo había que pegar.
2: Mis hijas juegan auto amarillo. Cuando pasan los amarillos, dicen auto amarillo y
1: también, bueno, es lo mismo.
4: El puente chino con lluvia, que era. Hoy, sí, pasan.
1: Y el día de tu cumpleaños.
4: Te mataban a piñas y escupitajo.
1: No, escupitajo no.
2: El puente chino con lluvia era con.
4: Era con
1: un montón, sí. es un montón.
4: Bueno, pero bueno, de la primavera
1: así nos criamos. No, pero todavía no llego, no digas por adelantado.
4: Ah, bueno.
3: Va a llegar, esto es en vivo, Santiago. Esto es en vivo.
1: Bueno, lo cierto es que mañana vamos a distribuir las tareas. ¿Qué trae cada uno? Acá todos van a traer algo.
2: Sí, yo me comprometo a traer budín primaveral.
1: Mira, más te vale.
2: Vamos, todavía Sara Ceros, hasta mañana.
1: Chao.
5: Chao, kiss, besis.
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1: Señoras y señores, buenas tardes para todos. Bienvenidos a este atardecer de un día agitado por la 100. Felices y contentos por el clima. Hermoso, hermoso día. Voy a saludar a Vico Bordón. ¿Qué haces, Vico?
2: ¿Cómo andás, Sergio?
1: ¿Todo bien, vos? Ah.
2: Bien, me quedé un tiempito más porque dije, este hombre me va a extrañar mucho. Y dije, voy a tirar un par de días más.
1: Otros días más, exactamente. Sí.
2: Lo consulté a Maru. Maru me dijo, sí, está adelante. Curtilo ese hombre, curtilo.
1: Exactamente, que, sí, necesito juventud alrededor mío.
2: Colágeno, tome mi colágeno, señor.
1: Claro, colágeno un poco, entonces... Viste, uno más o menos se va mimetizando con la persona que tiene al lado.
2: Claro,
1: ¿no?
2: Dentro de poco vamos a bailar RKT, algún boliche con Sergio, que es un género musical nuevo.
1: RKT,
2: elegante canta RKT.
1: Ah, bueno, dentro de poco vamos a bailar juntos. Recatate vos, porque estás ojo, es un peligro esta chica. Bueno, un saludo para Elegante también. Señores, empezamos 5 de la tarde, 8 minutos, hasta las 8 estamos haciéndole compañía en este atardecer de un día agitado por la 100. Quédense.
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2: Amigos, las 5 de la tarde, 23 minutos. Te acompañamos, estés donde estés, en el atardecer de un día agitado en la Ciénaga.

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1: Bueno, ahí yo te quiero decir, Vico, que hay cosas que no voy a negociar, ¿está bien?
2: Perfecto.
1: Yo quiero saber que vos me digas tus cosas que vos conmigo no negociás. Yo no voy a negociar el chocolate antes de dormir, ¿viste? El chocolate o el dulce, algo, el bocadito. Antes, eso no se negocia, ¿está? Por más que vos me pidas, por favor, no.
2: Claro, no, límites.
1: Exactamente.
2: Mira,
1: ¿qué no negocias?
2: Yo no negocio levantarme con la primera alarma. Yo la tengo que posponer mínimo 5 veces.
1: ¿Cinco veces?
2: Por eso calculo, si me tengo que levantar a las 6:30, pongo el despertador a las 6.
1: ¿Pero cada 5 minutos la pones?
2: Cada 5 minutitos, sí.
1: ¿Y
2: sí,
1: después
2: sí.
1: De despertarte te vuelves a dormir?
2: Agarro, claro, es una mentira que uno se da. Claro. Como que, no, sí, no 5 minutos y te juro que me... No, mentira, no me voy a levantar. Pero va a seguir sonando.
1: Bueno, después te iba a decir, pero te estás levantando a las 6 entonces, no a las 6:30. El mate de la mañana no se negocia.
2: Eso es
1: sí o sí el mate. Por ejemplo, ir a tomarte un helado y pedirte ese gusto que a vos te gusta...
2: Sí.
1: Yo no convido el helado. Si querés pedirte helado, pedítelo vos.
2: Claro, no se comparte. No, probalo, no. Pero quiero probar. Probalo la otra vuelta.
1: Claro, solo.
2: Cuando vengas solo.
1: Mañana.
2: Claro, sí, sí.
1: ¿Qué otra cosa?
2: Yo no te negocio quedarme con la primera opción. Esto es de rata de mi parte. Pero si yo voy a comprar un producto...
1: Sí.
2: Y sé que hay varios lugares donde lo venden. Yo no te negocio comprarlo en el primer lugar. Yo voy a ir al segundo lugar, al tercer lugar a preguntar. Y el que esté más barato, lo voy a comprar.
1: Eso es ahorrativa.
2: Soy ahorrativa y de ahí me recorrí toda la capital para comprar la crema.
1: No sé
2: tiempo. Claro, sí.
1: Claro. Bueno, eso es rara. Bueno, nada, Vico, de un beso, un saludo. Escuchá, cosas que no se negocian. Llama al 11-3700-0100.
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0: Bueno, hay cosas que uno no negocia, ¿eh? Y yo te quiero escuchar a vos, a ver qué es lo que vos no negociás. Hola.
1: Ni loco te negocio el borde de la tarta. Pero ni loco, ¿eh? Ni loco.
2: Hay gente que se guarda el repulgue de la empanada también para el final. Sí.
0: Porque es rico, es masa, viste, que eso es harina. Ah, qué rico. Hola.
3: No te negocio los mates para que sean dulces. Siempre amargos los dulces. Nada de mate dulce.
0: Siempre amargo. Toma. ¿Eh? Está bien, toma mate, toma mate. Hola.
4: Lo que no se negocia es el juguito que queda al final de la ensalada para mojar con pan y mayonesa.
0: No.
2: Mirá.
0: Hasta el juguito de la ensalada.
2: Ay, por favor.
0: Te tomás hasta el juguito de la ensalada, qué genial eso. Hola.
5: No se negocia para mí el quesito a todo, queso rallado, queso cremoso, queso a todas las comidas. Y no se negocia viajar atrás. Yo tengo que sentarme adelante sí o sí o manejar yo lo posible.
0: Ah, ¿no te gusta viajar atrás en el auto?
2: No, dice que ella prefiere manejar atrás. Manejar, viajar atrás.
0: O sentarse adelante.
2: Ah.
0: No entendí.
2: Oh, yo prefiero siempre ser copiloto.
0: Escúchame,
2: está
0: muy desabrigada, estás pensando en cualquier cosa. Anda, que vaya acá. Fíjate si está lloviendo en la esquina. Ay, Dios mío.
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1: El Senado aprobó pliegos clave y el traspaso penal a la capital federal. Con 41 votos a favor, 21 en contra, el Senado dio luz verde al traspaso a la ciudad de la justicia penal juvenil. Esto significa que CABA se va a hacer cargo de investigar y juzgar delitos comunes cometidos por adolescentes de entre 14 y 18 años en lugar de la justicia nacional.
2: La economía argentina cayó 0,6% en el segundo trimestre de 2026. Las exportaciones incrementaron 2,5% en los segundos tres meses del año, mientras que las importaciones se contrajeron 3,5%.
1: Malvinas ingresó al Congreso el proyecto de defensa de la soberanía nacional impulsado por Milei. El gobierno presentó el proyecto que amplía las sanciones por la explotación de recursos sin autorización argentina, crea un Consejo de Seguridad Nacional y modifica el alcance de la defensa. Pronóstico del tiempo.
2: 16 grados, 3 décimas la temperatura actual, cielo algo nublado en la ciudad de Buenos Aires. 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
1: Volvemos juntos a casa, amigos. 6 de la tarde, 2 minutos. 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

Señores, seguimos en la tercera de un día agitado por la 100. Cerraste la compu, apagaste todo, terminaste de trabajar, estás ya en el colectivo escuchando la radio, a lo mejor en el subte, a lo mejor saliste a caminar o a trotar y te estás sumando hasta ahora. Bienvenidos a todos, a toda la República Argentina. Gracias por estar compartiendo nuestro atardecer de un día agitado por la 100. En este día jueves volvemos a casa, te acompañamos, te ponemos buena música, te levantamos el ánimo, queremos decirte que estamos junto a vos. Terminá lo que estás haciendo, levantá el volumen de la radio y disfrutá. 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
11: Señoras y señores, a las 6 de la tarde, 20 minutos, seguimos juntos en La Vuelta a Casa compartiendo la mejor música. Obvio, aquí en La 100.
12: ¿Sabes qué estoy leyendo, Vico?
13: Dígame.
12: Y leer por placer es beneficioso para el cerebro.
13: Claro.
12: Son investigaciones que hacen en la Universidad de Cambridge, que encontró que este hábito se relaciona con la mejor memoria, con atención, con capacidad para resolver problemas que vos podés tener en tu vida. Además, leer hace que el deterioro cognitivo, que va a ser inevitable con el paso del tiempo, se ralentice, ¿no?
13: Claro, sí.
12: Y comienza el hábito cuando vos empezás a leer desde chico. Por eso hay mucha preocupación en el mundo, porque los chicos están todo el tiempo con el celu y no leen.
13: Pierden también la imaginación, la posibilidad de imaginar.
12: Crear, ¿viste? Entonces, nosotros los adultos tenemos que leer porque la lectura nos relaciona con menos estrés y mayor bienestar. Además, dice que favorece la empatía y la capacidad de entender otros puntos de vista. O sea, leer te hace pensar, te hace carburar un poco, te hace utilizar las neuronas, ¿viste? Porque no es la IA que pones y te escribe todo.
13: Claro, no todo puede ser IA.
12: No, por favor, ¿no? Así que nada, te quería decir, esto lo dicen especialistas, pero además es algo lógico y me parece que nos hace bien a todos. Así que me voy a leer un libro y ya vengo. ¿Me bancás?
13: Dale, anda tranquilo.
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1: Bueno, atención, la AFA está evaluando jugar en la Bombonera el amistoso de nuestra selección con Burkina Faso ante la despedida de Messi. Es antes de la despedida. Sería el segundo partido. Y llamaron al presidente de Boca, Juan Román Riquelme, y le preguntaron cómo estaba el campo de juego.
2: Claro,
1: ¿no? Exactamente, faltan 10 días, un poquito más, digamos.
2: Sí, pero hay que poner la casa en orden.
1: Exactamente, así que el partido es para el 3 de octubre, todavía faltan. Pero ya le están preguntando, che, ¿cómo está el pasto? Ese es un punto. Atención con el Alpine, de Colapinto y de Gasly, porque contrataron en Alpine un ingeniero con pasado en Mercedes-Benz. Opa. Para potenciar los autos. Se llama Mike Elliott, tiene 23 años de experiencia y va a estar a cargo de la parte técnica y de ingeniería para potenciar los autos de los dos pilotos, y especialmente del argentino. Y después hablamos de Boquita un poco, porque hay alivio en Boca. Merentiel, la bestia, no fue convocado a la selección de Uruguay, así que va a estar disponible para el cruce de la Copa Argentina. El delantero, que es el goleador de Boca ya de hace muchos años, va a estar frente a Racing. Esto va a ser el 27 de septiembre. Te dije un repaso más o menos de los temas de deporte más importantes, ¿está bien?
2: Perfecto.
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1: Qué despelote todo esto, porque está mi hija esperando la nena, que sería mi primera nieta. Guardamos sí. El bolso. Viste, por nosotros también queremos estar por ahí. Entonces,
2: claro.
1: Todo el bolso, qué sé yo. Y no sé dónde puse el...
2: Adentro de la pañalera debe estar.
1: Debe estar el dato del alma del lago en la pañalera. Adentro de la pañalera.
2: Lo dejaste en el bolsillo del costadito de la pañalera.
1: Pero no sé si se lo... A ver si le pongo el pañal a la nena y está el dato.
2: Y aparece el dato. Bueno, la criatura va a poder ir. Mira, te cuento. Tengo el dato yo en mi poder.
1: Suerte. Los jueves lo tenés vos. Dale, a ver.
2: El dato de hoy es... Tiene baja estatura. Rarísimo.
1: Es muy raro todo. Bueno, lo anoto.
2: Anotátelo, anotátelo.
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3: ¡Pero que estamos a rular y empezó el verano! ¡Fuego!

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1: No hubo acuerdo en la paritaria docente universitaria. Habrá una nueva marcha y la UBA anunció un paro escalonado de 23 días después de que el gobierno y los sindicatos docentes no lograran destrabar la negociación salarial. Se anunció que la manifestación masiva será el 15 de octubre. También habrá paro sectorizados.
2: La justicia confirmó las fechas de los juicios contra Cristina Kirchner y Máximo Kirchner por las causas Los Sauces y Otesur. Se fijó el inicio del primer debate para el viernes 23 de octubre, mientras que el segundo se juzgará por separado a partir del viernes 19 de marzo del año que viene.
1: El desempleo en la Argentina subió en el segundo trimestre del año y llegó al 7,9%. La cifra representa un salto de 0,3 puntos desde los datos del mismo periodo del año anterior, cuando la desocupación alcanzaba al 7,6%. Pronóstico del tiempo.
2: 22 grados 8 décimas la temperatura actual. Cielo despejado en la ciudad de Buenos Aires para mañana viernes. Mínima de 14, máxima de 23. Cielo parcialmente nublado.
1: Volvemos a casa, llegamos a casa. Tomamos el teléfono, saludamos a todos, nos lavamos las manitas obviamente antes y marcamos el 11-3700-0100. Decile a Pellegué y nos quedamos tranquilos que ya estás en el mejor lugar donde podés estar. Estás en la 100, estás informado.
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0: De los dos, si el plan funciona o me sale todo al revés. Pero empecemos con una canción de amor. Hoy que por fin te vuelvo a ver.
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1: A las 7 de la tarde, 23 minutos, seguimos juntos en el regreso a casa, compartiendo buena música aquí en La 100.

Yo quiero hablarte de los gestos, que siempre hablamos de los gestos, uno de los momentos que más me gustan de este programa. Gestos pequeños, pero que marcan para siempre un recuerdo para toda la vida de aquellos que hacen el gesto y aquel que lo recibe. Son alumnos de una escuela, la escuela número 9 de Pehuajó, que sorprendieron a Cacho. Cacho es un vecino del colegio que cumple 93 años. Ahí lo estamos viendo en imagen, ahí en la 100 HD, en nuestra app. Y lo sorprendieron con una torta, fueron con una guitarra junto al profesor de música y llegaron hasta su casa, le golpearon la puerta, así lo estamos viendo. Cacho salió a recibirlos y obviamente, imagínate ver todos los alumnos, él 93 años estaba cumpliendo en ese momento y se emocionó, ¿no? Y se abrazaron, sopló las velitas, dice, yo no me merezco tanto. Dice, vos fíjate con qué sencillez los alumnos salieron del colegio para cantarle el feliz cumpleaños. Nosotros hemos metido en tantos problemas, tanta locura, ¿no? Y este pequeño gesto, que es cantarle el cumpleaños a un vecino del colegio que cumplía 93 años, genera alegría en ellos, en los niños, en los padres que se habrán enterado, en los compañeros del colegio y en Cacho, ¿eh? Muy bien Pehuajó, muy bien la escuela número 9. Felicitaciones por este gesto que nos emociona y que nos invita.

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1: Sé que

buena para la palabra, te vas a reír de vez en cuando, pero siempre vas a soñar cosas positivas, cosas lindas, sueños que se terminan cumpliendo. Te lo dice un amigo.

0: Hasta las 8.
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3: A ver, ¿qué curiosidades tenés, Vico?
4: Mira, te cuento, Lape. Resulta que Japón alcanzó un nuevo récord de longevidad por primera vez. Sí. Tiene más de 100.000 personas de 100 años o más.
5: Tremendo.
4: Actualmente son 107.677 personas con 100 años o más. Las mujeres representan cerca del 88% de los centenarios del país y los hombres son, bueno, el resto, la diferencia.
3: O sea, pero, ¿qué porcentaje decís?
4: 88% somos mujeres.
3: O sea, ustedes viven 88% más y nosotros que nos morimos antes.
4: Tomamos decisiones más inteligentes, evidentemente.
3: Son tremendos.
4: Somos tremendos.
3: Y eso, y dan vida, es una cosa de loco. Bueno, bendiciones.
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0: Dape, llegué, unos matecitos y a gimnasia.
1: Vamos, vamos, maestro, qué lindo hacer gimnasia. Me encanta, después de uno matienzo. Abrazo grande para vos, 8 de la noche, 3 minutos. Escuchen un poquito La Pebana, acordate que el lunes que viene en el Sheraton hacemos un show solidario para la Casa Garrahan.

0: llegué. Me voy a preparar para cuando llegue mi señora ir a cenar para festejar el día de la profesora.
1: Esa.
2: El día de la profesora, es el día de la profesora.
1: Sí, día del profesor.
2: Feliz día para todos los profesores y las profesoras. Gracias, amigo. Bueno, gracias a nuestra querida hermosa Morocha. Sí, sos vos.
1: ¿Eh? Yo. Sí, gracias, claro. Chicos.
2: Bueno, no le pude saludar a nadie. Bueno, chao, chao.
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Bienvenidos a todos a esta noche de jueves en la 100. Jueves que nos trae grandes canciones que vamos a compartir con vos. 8 de la noche en toda la Argentina y arrancamos un viaje por la mejor música de todos los tiempos. Aquí, en el lado romántico de la 100.

A la noche seguís en la 100, la radio que te acompaña al final del día con canciones que le quedan bien a la noche. Vos, ¿por dónde andás? Estés donde estés, te acompañamos con la mejor música en la 100. Ya son las 20 horas y 27 minutos, 19 grados 2 es la temperatura en la ciudad de Buenos Aires y el cielo se encuentra despejado. Ahora, la música no para en la 100.

Las últimas horas del día las compartimos en la 100 junto a la mejor música. Algunos minutos pasaron de las 8 de la noche y tenemos grandes canciones para acompañarte estés donde estés.

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8: Seguimos juntos aquí en las 120 horas y 45 minutos jueves que lo vamos compartiendo juntos. Y la calle, te cuento que hay marcha intensa en Panamericana, sentido al norte. Cantilo está cargada en su conexión con la avenida General Paz. Y para quienes regresan en transporte público, te cuento que el tren San Martín está limitado entre Retiro y José C. Paz. Esto se debe a una colisión con una persona. Resto de líneas, subtes y premetro a horario.
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3: Grandes canciones suenan en la 100. 21 horas en toda la Argentina. Por delante se viene una gran selección de clásicos para compartir con vos. Llegan 60 minutos de buena música. Este es el lado romántico de la 100.